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0: en donde le podemos ritmo, alegría, sabor, cumbiambero. Para toda esa gente bonita que le gusta y que degusta también de esta música que tiene el toque de chicha, ¿sí o no?
1: De sentimiento y todo, solo escucha, vea.
0: Sí, sí, sí. Ay, no sabía.
2: Ay, no sabía.
0: No, yo no sabía.

0: canción de la novela, ¿no?
1: Una novela.
2: Una buena noche aquí desde el sector del Coral Centro.
1: Ah, desde el sector. Desde el sector del Coral Centro, dice, vaya el saludo para todos los señores acá pasajeros.
0: No. Perfecto, buenísimo, mi pana Andresito Correa.
1: Por acá teníamos otro saludo también. Mi pana Juan Paulito, un saludo cordial para usted. Dice, sigan adelante, son lo mejor. Pongo unita de Manolo. ¡Hup! Así dice.
0: Ya le mandamos unita de Manolo.
1: Así dice. ¡Hup! Ok,

0: y averígüelo, por favor.
1: Y dejará el corazoncito, dejará el like.
0: Y dejará un corazoncito, dejará un comentario. Si es hechos de la vida real.
1: Eso, ya.
0: O si es que a lo mejor le ha pasado, ¿ya?
1: Perfecto.
0: Ok, hoy en este día de miércoles estamos hablando acerca de lo típico de los taxistas. Típico, dice por acá mi pan, no, mi pana Fernandito o Fernandita. Yo no sé. Le tengo solamente como Fer, nada más acá. Dice, típico de un taxista, dice. Tú ni bien te subes, te queda viendo, no pasa ni una cuadra y ya te empieza a hacer conversa. Me ha pasado.
1: Y hay taxistas que hablan de todo.
0: Me ha pasado.
1: La vida, ¿no?
0: Ay, ñañito. Si la carrera es larga, van hablando de religión, de deportes, de política. Y de la vida real.
1: ¿Sí o no?
0: O sea, de los problemas que tienen en la casa.
1: Sí.
0: ¿Sí, sí o no?
1: Sí.
0: Bueno, entonces típico de los señores taxistas. Ya. A

0: grosero.
1: Sí, sí, estaba puro lodo el pantaloncito.
0: Cucaracho todo. Este.
1: Sí, sí, tocó ir a cambiar.
0: Atrevido.
1: No, no, no, no, mentira. Pero sí, sí, yo conversaba con la chica. Me dio mucha pena, la jovencita,
0: claro,
1: la jovencita.
0: Pues, obvio. A la mujer no se le toca ni con el pétalo de una rosa.
1: Eso. Sí, tiene toda la razón, Juanpi.
0: No, en serio, de verdad.
1: Sí,

0: Perfecto, chévere. Ok, vamos ahí con los mensajes. Tenemos mensajes. Me parece que fuese bueno que nos envíen audios, ¿no?
1: Sí, solo
0: típico, y un taxista.

0: Por eso es fiel.
1: Muy bien.
0: Claro.
1: Dice, es típico de un taxista, Juanpi.
0: ¿Qué dice?
1: Andar por las calles de la ciudad a todo volumen, hecho el amparoso, dice.
0: Está bien. Un saludo cordial para doña Rosita. Sabemos que siempre está en sintonía, así como mi pan el gatito. Un abrazo fuerte, gracias a nuestros fieles oyentes.
1: Para acá hay otro, para acá hay otro.
0: ¿Qué dice?
1: Típico de un taxista.
0: Andar,
1: dice, con las luces blancas, esos son los más moceros.
0: Oye, típico de un taxista.
1: ¿Qué cosa?
0: De una, dice, el lunes, miércoles o viernes, ir al bolí.

0: próxima semana vamos a hablar típico de los conductores de bus.
1: Y después típico de los DJs. Y después típico de los locutores.
0: Oh, muchas gracias mi pana gatito. Ar, por acá mi pana Clever dice, típico de un taxista.

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0: cayó directamente a los 8 que... Se pusieron medio jetones por ahí. Y una vez... Saludos, saludos a mi estimado Juan Paulito, DJ Cangrejo, aquí como siempre, como todos los días reportando la sintonía. Hoy ya estamos más relajados, sacándole a dar una vueltita a la consentida y escuchando Radio Estelar. Ojalá y no nos regañen, dice, que vamos a full volumen, como siempre, deseándoles lo mejor y que sigan siempre así, con toda esa buena energía. Para adelante, ustedes mismos son, no hay más. ¡Ay, ay, ay! Dios le pague mi pana Carlitos. Carlito Yunga, Dios le pague desde los Estados Unidos. Mira, hoy ha tocado salidita, escapadita con la consentida, dice. ¡Oh, my God!
1: ¡Wow!
0: ¡Oh, yeah!
1: ¡Wow! ¡Consentida ya!
0: ¡Chatizao!

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Igualita a la del Juan Pablo Murillo. Bien. Entonces, 5 minutitos van a tener para reportar la sintonía, decirnos mediante mensaje de audio, que es lo típico que le ha pasado con un taxista, con un señor del volante, de los amarillitos, ¿ya? Mientras tanto.

0: que nos siga la gente. Ya, ¿qué les ha pasado?
1: Que nos siga, ¿no?
0: Con las señoras profesionales del volante.
1: A lo mejor estarse mirando las pestañas justo en un semáforo rojo. ¿Sí o no?
0: Ya. Luego
1: de eso. ¿Va?
0: Venimos con las respuestas o la interacción de nuestros oyentes. ¿Ok? ¡Vamos ahí con el remate! Aquí estamos, en el Penthouse de la Chicha. Solo por tu radio, Estelar.

0: con los últimos mensajes. Dice, típico de una señorita taxista, dice.
1: A ver, ¿qué dice? ¿Qué dice?
0: Queda viendo la cara, dice, primero, antes de que se suba el pasajero.
1: A ver si no tiene cara de mañoso.
0: A ver si es que tiene para pagar, o sea, de ser. Mira, pero tú tienes la culpa. Tú tienes la culpa que estabas preguntando. Ahora dice, yo y señoras taxistas también.
1: Es que sí hay, Juan.
0: Claro. Dice, típico de una señorita taxista.
1: ¿Ya?
0: Mientras está en el semáforo rojo, está revisando el celular y pintándose los labios.
1: Exacto.
0: Ay, ay, ay.
1: Ha de ser, mismo. Ha de ser.
0: No, yo no he visto. Ahí están los mensajes, mandan la gente, los oyentes mandan, ya. Típico de una señora taxista. Piensa que por ser mujer, cruza nomás el caso, dice.

0: Yeah. Mira por acá, ¿qué nos dice mi pana José Enrique? Un saludo cordial para ustedes, son lo máximo, dice. Típico de un taxista, pero no dirá mi nombre. Ya dije, ups. Entonces, ya no leo el mensaje. Ya
1: no,
0: para
1: leo.
0: Que, ya para que vamos a hacer quedas mal al Kiko.
1: Ya.
0: Dice, típico de un taxista, dice, que cuando se le cruza por el camino, se le pita o se le dice alguna cosita, el taxista dice... Bueno, no puedo leer pues todo lo que dicen en el mensaje. Porque son palabras de alto calibre.
1: Uy, no, cero más.
0: Ok, bueno, así llegamos ya a la parte final de nuestra programación. Pero con el mensaje a los señores taxistas, por favor, no sean malitos. Siempre demuestren la educación, siempre sean cultos y siempre cobren lo que es. No estarán exagerando. Ya.
1: Sí. Dicho esto, último audio por acá.
0: Tenemos audio. A ver.
1: Vamos con el último audio. Hola.
0: Ruédate.
2: Bueno. Juanito, linda y hermosa noche. DJ Conejito, así también ratito ya. De despedida, yendo a la casita. Gracias a Dios. Un día más. Suerte y bendiciones.
0: Lo mejor para usted.
2: Como siempre, así no. Salude, siempre le estoy escuchando, Juanito, su bello y hermoso programa de la música DJ Cangrejo.
1: Gracias.
2: Hasta mañana, baby.
1: Gracias. Muy bien, qué chévere. A todo volumen, ¿no?
0: ¿Qué pasó con el chau? En serio, gatito, se me quedó por ahí. No hay problema. Tranquilo, mañana será otro día y muchas bendiciones para todos y cada uno de ustedes, amigos, amigas, que escuchan esta tu radio estelar. ¡Nos vamos, cangrejito, a la parte final! ¡Listo!

0: de la radio.
1: Ah, ¿qué la digo?
0: Sí, acá al ladito de la radio, ahí están mis vecinitas. Un saludo cordial para ellas, muchas gracias. Que le paguen por el cariño y por la sintonía. Ahí está el saludo, ¿ya ve? Vecinita, espero que hoy día sí haya escuchado el saludo a las dos vecinitas que siempre están con una sonrisa atendiendo al público, atendiendo a sus clientes y sobre todo atendiendo a los vecinos. ¿Ya? Así es que para ustedes, éxitos en esta noche. Ellas se quedan todavía trabajando, ¿ah? Así es que a la gente que nos está oyendo, si quieren unas ricas salchipapas, unos tamalitos, alguna cosita de picar, venga con toda confianza en la Abelardo J. Andrade. Antes de llegar a la radio, ahí está el kiosco de mis vecinas.
1: Eso, qué lindo, qué ya. Chévere.
0: Entonces, ahora sí, este gordo pasa a retirarse para el día de mañana, a volver desde la hora 18 para una edición más del Penthouse de la Chicha. Muchas gracias a todos y cada uno de ustedes.

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0: los inquietos de la noche, señoras y señores. Mi nombre, Byron Corral. Hoy estoy bien acompañado acá del señor, el duro de las mezclas, el señor Juan Jiménez.
1: Y hola, hola, hola, mi gente. Ya estamos por acá, ya sabe, Bartolito. Llegamos con la mejor actitud en este día. En este día miércoles, pupito de semana, ¿saben decir sí o no? Venimos a ponerle la mejor energía, la actitud, ya saben, iniciamos aquí con la mejor música en tu programa favorito, que ¿cómo se llama? Los Inquietos de la Noche.
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0: 20 horas con 24 minutos, 20 con 24, 099 56 42 990 es la línea verde, la línea de Estelar. Señoras y señores, quiero aprovechar el momento para enviar un saludo especial a todos los hermanos ecuatorianos que ya están reportando sintonía y acompañándonos desde cada rincón del planeta. Tenemos gente por allá en los Estados Unidos, en Brooklyn, en Queens, en Manhattan. Un saludo especial a los amigos que nos acompañan desde Los Ángeles. Un saludo especial también a los hermanos ecuatorianos que reportan sintonía desde Italia, Portugal, Francia, a través de la aplicación y por supuesto Radio Box. Nos puedes escuchar de cualquier lugar del planeta. Hola.
1: Hello, chicos. Aquí ya estamos, reportando sintonía. Oye, en este miércoles, mitad de semana. Saluditos para Bartolito, saluditos para Manito. Y aquí escuchando las mejores mezclas del DJ de los tiempos de la noche. Chicos, un abrazo, que nos vaya súper. ¡Qué increíble! Saludos. Aquí estamos, activos.
0: 20 horas con 25, hay indirectas que algún día no entendieron. Por eso hay que estar pilas y atento cuando la gente habla. Hoy vamos a estar hablando de indirectas. Señoras y señores, ¿cuál fue la indirecta más descarada que te lanzaron? Y recién, después de 15 años, estás entendiendo hoy. O después de que el panita se casó, recién dice, uy, conmigo ha querido. Una indirecta que siempre te suelen decir es, y nunca me invitas a salir. Nunca me invitas a salir, ¿no? Como que diciéndole, vamos. Y el otro dice, ya, algún día todavía. O la indirecta que siempre te dicen las chicas, tengo frío.
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0: Y el otro le responde, déjame, le pido a mi hermana que te preste la chompa. Ñaña, préstale la chompa. Otra de las indirectas que por ahí algunos recién están queriendo entender, le hacen una llamada y le dicen, mira, sabes que estoy solita en la casa. Y el otro le dice, mira, prende las cámaras y cierra bien. Ponte seguro y no te olvides de apretar bien el candado. Un abrazo enorme por acá, nos dice, hola Bartolito, ¿cómo estamos? Una vez me dieron una indirecta, dice, y me dijo, ¿serás tan amable de acompañarme hasta la puerta? Y yo le dije, no, sabes que estoy tarde. Y me fui. Vea, perdió la oportunidad. ¿Sabe qué, Bartolito? Le envío un saludo para usted y para el DJ. Un día mi novia me dijo, oye, ¿sabes que tengo una cama bien grande? Ven a ver. Y yo le dije, ah, suerte la tuya. Yo tengo una pequeñita nomás, pero igual esa me gusta. No entendió la indirecta el pana. Saludo, Bartolito, desde el centro de la ciudad. Un abrazo para ustedes, buena programación. Una indirecta que yo después de mucho entendí es que ella me decía, nadie me escribe a esa hora. Y yo le decía, es que porque es muy tarde, ya debes dormir. Vea, una indirecta que le decía, sabes que no me da sueño, estoy aburrida. Eso le decía mi marido, dice. Y el sinvergüenza me decía, ponte a ver una película. Bartolito, buenas noches. Dice, un día me dijeron, ven, quiero hablar contigo un ratito. Y yo le dije, bueno, cualquier cosa te paso mi número. Me avisas en un mensaje o en una llamada. Perdí la oportunidad. 099-56-42-990. ¿Cuál es la indirecta que después de un largo tiempo recién estás entendiendo?

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0: hora con 43 minutos. Saluditos para Esteban Carrión. Está en compañía de Estelar 99.3 FM. 099-56-42-990. Tú nos pides y nosotros enseguida te complacemos. Hola.
1: Y hablando de la indirecta, más directa, pues bueno, la fija. Vamos, que no va a pasar nada. Tú no quieres que pase.
0: Vea.
1: Una de ellas.
0: En cortas palabras, te vas a la casa y no vuelves. Te vas y no vuelves. Hoy estamos hablando de las directas e indirectas. Y atención, porque una de las indirectas nos dice por acá, José Andrés. Bartolito, ¿cómo estamos? Buenas noches. ¿No quieres pasar un ratito? Solo un ratito, tomamos un café y ya sales.
2: Ándate a la ver.
0: Bartolito, es que mi casa queda aquí nomás, verás. Vamos acá nomás. Mi casa queda aquí a la vueltita y solo cojo las llaves, pero tú acompáñame. Vea, esa indirecta. Bartolito, ¿cómo estamos? Buenas noches. Saludos para el señor DJ. Y es que yo siempre escuchaba de mi novia, ella decía, quédate 5 minutitos más, dice. Total, ese día me tocaba faltar al trabajo, ¿no? Vea, interesante. Hola, Bartolito, ¿cómo estamos? Buenas noches. Tengo una botella guardada para una ocasión especial, me dijo un amigo. Y yo dije, no, borracha yo no soy. Y me fui.
3: ¡Qué huevadas!
0: Vea, de lo que se perdió. Siempre una chica que me gusta mucho, ella sabía decirme que le hacía mucho frío. Y yo siempre le daba la chompa, pero se enojaba y se iba. Es que hasta el más pinky, pues, ¿no? Hasta el más pinky se daba en cuenta que lo que ella quería era un abrazo. Y el otro dándole la chompa. Hola, Bartolito, ¿cómo estamos? Buenas noches. A mí me decían siempre, no quieres conocer mi cuarto, es que le pintaron los maestros de otro color, dice, para que le veas el color de mi cuarto.
2: Parece tonto.
0: Vea. Oye, una indirecta que me dijeron a mí es que nadie nos está esperando, dice. A la final, una horita más, nadie nos va a sentir falta. Saludos, muchachos, buena programación. Las indirectas que siempre escuchaba era de mi ahora esposa. Ella siempre me decía, te hago un cafecito y ya te vas. Total, dice, nos quedábamos ahí 3 días en la casa. Y cuando el suegro me encontraba, me quedaba escondido casi hasta un día debajo de la cama. Vea, interesante. Saludos, Bartolito. Buena programación. Es que una indirecta es que me sabían decir, ¿por qué estás tan lejos? Acércate, no te voy a morder. Solo quisiera probar esos labios. Vea, demasiado ya. Y el que no se dio en cuenta ahí ya fue de más. A través del 099-56-42-990, dinos, ¿cuál es la indirecta? Esa indirecta que en el momento no entendías, pero después dijiste...

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1: Buenas, buenas, desde San Cachoque. Parece viernes, mi cuerpo ya casi lo sabe, mitad de semana. Bartolito, para que le digas a tu pana, Juanito, que fila para el pase gratis a la disco, en media o en ser pilas.
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0: Hola.
3: Buenas noches, Radio Estelar, ¿cómo están? Espero que se encuentren bien.
0: Hola.
3: Estén alegres y felices y contentos como yo, como siempre estoy. Aquí su reina Estelar está divina como siempre, pensando siempre en ti, Bartolito. Todas las noches, en la madrugada, en el momento más agua, siempre pienso en ti, mi amor. Te amo y te quiero. A donde te encuentres y estés, siempre pienso en ti. Espero que pienses en mí algún día. Nuestro corazón se va a unir y estaremos juntos, mi amor.
4: Vea, yo guapo no soy, pero cuando llega una fiesta de pueblo y pongo a más de uno a echar mucha ahí con la novia, carajo.

0: estoy sola y tengo frío.
1: Noventa y nueve punto tres.
2: Hola. Hola.
3: Saluditos para el DJ Juanito. Que le envío un abrazo gigante y una muchota.
2: Vea, ya recibe la mucha. Hola. Hola.
4: Buenas noches, mis bellos inquietos, ya escuchándolos desde el sector de la Hacienda San Diego, atentamente Marianito Ochoa, pero qué buena salsa chope.
2: Saludos, Marianita, y yo les traigo algo interesante hoy, y es que dicen que entre más madura la fruta, más rica y deliciosa es. Y atención, porque una francesa de 81 años de edad viajó a África para conocer a su novio de 24 años. Así como lo escucha. 57 años los separan y aún así viajó hasta África para conocer al hombre del que se enamoró por internet. ¿El amor realmente tiene edad? Es lo que muchos preguntan. Esa es la pregunta que miles de personas se hacen tras conocer una historia de una mujer francesa de 81 años que viajó hasta Senegal para encontrarse por primera vez con un joven de apenas 24 años de edad, con quien mantenía una relación a distancia desde hacía 2 años. Todo comenzó con un mensaje en las redes sociales y lo que parecía una conversación más terminó convirtiéndose en largas videollamadas, conversaciones diarias y un vínculo que, según ambos, fue creciendo con el paso del tiempo. Después de 2 años, prácticamente de haber hablado todos los días, mensajeado, texteado, videollamadas, la mujer decidió hacer las maletas para viajar millas de kilómetros para ver al amor de su vida en Senegal. Las imágenes del esperado encuentro rápidamente se hicieron virales y dividieron opiniones en las redes sociales, mientras algunos celebran el amor, que el amor no tiene edades ni fronteras, otros cuestionan enormemente la diferencia generacional entre ambos. Lo cierto es que las relaciones nacidas en internet son cada vez más frecuentes, aunque pocas logran llamar tanto la atención como esta, donde 57 años separan a la pareja. ¿El amor tiene edad o lo único que importa es que las dos personas sean felices? No se olvide, ella de 81 años y él de 24 años. ¿Qué opinas? 099-5642-990.

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0: 21 con 16 099 56 42 990. Hace poco hablábamos de una relación de una señora de 81 años de edad con un joven de 24 años. Algunas personas dicen que están totalmente de acuerdo, otras no. La pregunta es, ¿qué opina usted? La señora, ella es francesa, 81 años de edad. El joven es de Senegal, africano. Bueno, 24 años de edad. La pregunta es, usted, desde su punto de vista, ¿considera que una relación con una diferencia de apenas 57 añitos de edad vale la pena o no? ¿O solo sería una ilusión? ¿O solamente sería con doble intención? ¿Qué opina usted? Vamos a ver qué nos dice la gente.
1: Ay, por cierto, referente a la de la abuelita de 81 años con un jovencito colágeno de 24, yo creo que esa relación

0: española ya está casi, decirlo, con un pie más allá que acá. Entonces yo creo que, bueno, ambos se benefician. ¿En qué sentido? De que él le da colágeno y de que ella se beneficia por el billuyo. Fino nomás, así de sencillo, así de fino, así de estilo.
1: Y con respecto a la pregunta, Bartolito, de la señora de 81 años con el de 24, yo creo que no funciona. Lo único que les va a funcionar es la amistad económicamente, mientras la señora tenga una posición económica buena, ¿no? Porque yo creo que amor, sentimentalmente no va a haber, pero amor a la plata, lo que la señora pudo construir, ahí sí, que eso no funciona. Yo opino que ahí igual va a haber cacho, café, almuerzo y merienda, porque el joven va a estar levantando la cortina cada rato y ensa la cocina, y obviamente la señora ya no va a rendir igual que un joven, en todo el sentido de la palabra.
2: Vea, interesante. Por acá, Marianita, ella dice, no sé, hay bastante diferencia de edad, pero ¿qué historia de amor? Dice, la edad no importa. Hemos visto algunos casos que sí ha funcionado, pero otros casos que, bueno, no sé, solo Dios sabrá si realmente tiene amor a la plata o a la señora. Hola.
3: ¿Cómo está, Bartolito? Buenas noches. Yo opino, de acuerdo a la pregunta que usted hace de la señora de 80 años y del joven de 24 años, es que él al fin encontró a su abuela perdida. Saludos y éxitos.
2: Vea, ahí está. Encontró a la abuela perdida. Bueno, por acá nos dice, oye, Bartolito, uno no puede saber lo que realmente pasa en el corazón. Y yo me enamoré de una persona de 40 años. Y no fue por el carro, ni la casa, ni los 100,000 que me quedó antes de que fallezca. Me quedé por amor, dice. Vea. Audio, hola.
4: Ya, Inés, ya avanzar vos.
5: Bueno, chicos, yo creo que no funciona. O dependería, porque dice que el amor es ciego.
2: Ciego,
5: y a veces
2: vea.
5: Ciego cuando hay billete. Imagínate. No sé si Juan o Bartolito quieren que yo sea su show.
2: Oye, 21 horas con 20 minutos. Por acá nos llega un mensaje. Bartolito dice, con 57 años de edad, habla serio, dice. Eso puede ser solamente una novela, no. Es un caso de la vida real. Saludo, Bartolito. ¿De dónde era la señora? Dice, de Francia. Francesa es la señora. De francesa. Oye, Bartolito dice, me va a tocar irme a África para conseguir una francesa como esa. 21 horas con 20. Igual yo quiero seguir recibiendo más opiniones al respecto de la situación. Hay personas que dicen que la edad no importa. Bueno, con unos 5 años, unos 10 años. Pero bueno, la diferencia de ellos es 57 años.

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6: Solito, solo en comparación, cuando vayan al Deli Deli, ¿cómo van a hacer con el canchis canchis? Ellos no van a aguantar el voltaje, pues.
7: Y muy buenas noches, ex compañeros de Radio Estelar. Yo soy DJ Mixer y en este momento quiero mandar un saludo para Andy Rodas, que nos está escuchando a full sintonía desde Ricarte City. Andy Rodas, la inminencia musical.
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0: 6:42, 9:90. Si quieres una salsa en este momento, una romanticona, tú nos pides y nosotros te complacemos. Hablábamos que para el amor no hay edad. Según la expectativa de algunas personas, el amor no tiene... No importa la edad, pero es una larga distancia, 57 años de diferencia. Pero vamos a ver qué más dice la people.
1: Bueno, ¿y qué más no se podría hacer con una abuelita? Uno, salir a las farras, salir a beber, salir a pasear, porque la gente obviamente te va a decir que es tu abuelita, tu bisabuela. ¿Qué más te puede hacer? Bueno, viajarte, porque si tiene billete la abuelita francesa de ley. ¿Qué más? No, y se puede ir al cine porque se va a quedar dormida a la hora de... ¿De qué más? Bueno, otras cosas más, ya no sigo. Porque me voy de largo.
2: Hola, hola, Juanito. Lo vi un ratito por el TikTok. Bien esas mezclas. Maestro con esos dedos. Oiga, póngase la salsita de Maelo Ruiz. He vuelto por ti, porfa.
0: Hola.
3: Hola, hola, buenas noches, me pido bastante con este poco, qué bien, que tengan una linda y excelente noche, estoy escuchando a Pula Estelar, te le mando un abrazo, besitos, besitos, bendiciones.
0: Tenemos un saludito acá también para Ceci, desde New York, un abrazo, saludos chicos, buen programa, nos está reportando sintonía por acá, Joshua también dice, por Dios, esas preguntas. Bartolito, buenas noches. Es que es un poco complicado, dice. El joven se encuentra en la flor de la juventud y la señora en el flor, en la flor del Dios, dice. ¿Cómo de Dios?
4: ¿Cuál es el tiro, pana?
0: Oye, Bartolito, ¿cómo estamos? Dice, una de las diferencias de edad podría ser hasta los 10 años como máximo, pero una edad ya de 57 años de diferencia, sí vale la pena reconsiderar bien, dice. O puede también ser que la abuelita se está dando la oportunidad de vivir sus últimos días de la mejor manera. Vea, pero algo interesante es que un caso muy conocido y bien documentado es el de Charlie Chaplin y Ona Neil. No sé si ustedes escucharon Charlie Chaplin. Y en 1994, él es un tremendo actorazo, Charlie, el que hacía las mímicas, el mimo, se podría decir, ¿no? En 1943, el legendario actor y cineasta Charlie Chaplin, de 54 años, se casó con Oana y ella tenía 18 años. Atención, él 54 años y ella tenía 18. Entre ambos había una diferencia de 36 años, lo que provocó una enorme polémica en Hollywood. Incluso el padre de Oana, el famoso escritor Eugene Neil, rechazó la relación y nunca volvió a reconciliarse con su hija. A pesar de las críticas y de quienes aseguraban que el matrimonio no duraría, ocurrió todo lo contrario. La pareja permaneció unida durante 34 años. Tuvieron 8 hijos y vivieron una gran parte de su vida en Suiza. Oana acompañó a Chaplin hasta el último día de su vida, cuando él falleció en 1977, a los 88 años. Nunca se divorciaron ni se hicieron pública ninguna de las separaciones, porque no hubo. Una historia que sigue siendo uno de los ejemplos más conocidos de un matrimonio con una gran diferencia de edad que perduró durante décadas. Aunque fue muy controvertida en su época y continúa generando debate hoy, es un hecho histórico que su relación se mantuvo estable hasta la muerte de Chaplin. Interesante, vea. Bueno, mientras algunas personas dudan, bueno, Charlie Chaplin, la esposa de él tenía 18 años y él con 54. Una buena diferencia también. Hola, ¿quién está por ahí? Buenas. Hello.
5: Saluditos, señoras, señores, saluditos, saluditos, saluditos desde acá, desde Ricaurte de City, Andy Rodas, al reporte, estelar esta noche fría en Cuenca. Oye, abrigarte, por favor, abrigarte, que no queremos que te enfermes. Oye, cordial saludo para mi pana Mixor.
0: Oye,
5: allá Juanito, Juan Diego Jiménez, pilas, mi loco. Saluditos, saluditos acá en Ricaurte City. Conclusión del tema: puede comerse algo, cómase. Quién sabe cuándo estire la pata. Saludos.
0: Oye, oye, oye, ñaño. Oye, increíble. Bueno, la opinión de cada una de las personas vale oro. Por acá nos dice Bartolito: una de las cosas que yo aprendí es que el amor no tiene fronteras. Y también no importa la edad, dice por acá. Bueno, un saludito especial para Esther. También nos dice Bartolito: una excelente noche. Le recuerdo que en la época de amar, antiguamente, las personas se casaban con mayores de edad de 25 años. Bueno, también, y duraban también la gente. Bueno, es una opinión que ya queda a cada uno de ustedes. Mientras tanto, nos dice por acá Brandon: saludo Bartolito. Una de las etapas más difíciles de mi vida fue cuando conocí a mi mujer. Ella tenía 15 años cuando nos casamos y yo tenía 38. Pensábamos que no iba a funcionar, pero hoy llevamos 18 años de casado. Vea, le funcionó también. Hola Bartolito, saludos. Respecto al tema, no hay que desaprovechar ningún plato. Y si la señora quiere viajar de Francia, déjele. Es su plata. Ella verá cómo gasta el dinero. O en cosas buenas o en tonterías. Vea, interesante. Hola Bartolito, ¿cómo estamos? Salúdame, por favor. Estoy en la fábrica Greyman, trabajando en la jornada nocturna. Y también estoy de acuerdo. Dejemos que sean felices, dice. Los dos. Tanto el joven feliz con la plata y la señora feliz, dice, con el muchacho. El colágeno. Hola. Hello.
1: Por decirlo así ahora, esta generación no sabe ni qué mismo quiere. Por ejemplo, a las mujeres le gustan colágeno y a los hombres le gustan guaguitas. Entonces usted ve ahora al hombre, se busca una chiquilla, una guambrilla, como diría mi mamá. Se buscan a los que todavía no se saben limpiar bien la cola.
0: Vea, la opinión de todos es válida. 21 horas con 52 minutos. Estamos en Los Inquietos.

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0: minutos. Buenos.
1: 9.3.
0: Buenos vallenatos, señores, desde ahora de la noche 099-5642-990. Tú nos pides la canción que tanto te gusta escuchar y nosotros te complacemos. Quiero enviar un saludito especial, por acá está reportando sintonía Jimena, a la hermosa gente que nos acompaña desde el sector de Totoracocha. Le mandamos un abrazo enorme. Dianita Zamora también nos manda un abrazo por acá. Tenemos un audio. Hola.
2: Chicos, ¿será que me pueden complacer con un vallenatito de niña bonita, porfis? Thank you.

0: acá está reportando sintonía la señorita Laura. Un abrazo enorme para la gente chévere que nos siempre nos está pendiente en el programa desde Sayaucín. Tenemos un audio. Hola.
1: Chicos, ¿será que me pueden complacer con un vallenatito dedicado para Bartolito y Juanito?
0: Claro, claro, ¿por qué no?
1: Osito Dormilón. Gracias. Buen
0: el
1: programa.
0: El Osito Dormilón. Perfecto. 099-56-42990. 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

0: 22 horas con 36 minutos, 099-5642-990. Tú nos pides y nosotros enseguida te complacemos. Tenemos un audio. Hola.
1: Yo, de las personas que ya tengo 81 y la relación 24, puede ser que sí funciona. Uno, el lado positivo, ya no sale embarazada, ya no existe en el mes, es poco más ligero. Ahora, mi segunda opción, eso es por dinero, nada más. Una relación así, a la persona o señor o señora que sea de la tercera edad, le estén quitando plata, es por su dinero, nada más. Por su vigilación, todo eso, nada más. Pero de ahí de servir, sí. Que el amor de tres es bueno.
0: Vea, bueno, interesante la situación. Habíamos hablado hace poco. Algunas personas están a favor, otras en contra. De igual manera, te dejamos la nota en el Facebook de Estelar 99.3 para que veas, lo leas, des like, comentes y compartas. 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Un dato curioso, vale la pena compartir esto. Miles en Estados Unidos se enfermaron por comer lechuga. Atención, es que miles de personas en Estados Unidos terminaron enfermas, hospitalizadas y con diarrea severa por comer lechuga contaminada con un parásito que se esconde en ella y que, ojo, no se quita por más que la laves. Atención, en los próximos segundos te voy a decir que la lechuga evita, o más bien dicho, la lechuga está con algunos, se podrían decir, bichos, para que lo entiendas mejor. En los próximos segundos te voy a decir que la lechuga, evitar cómo prepararla y qué casos mejor, en algunas ocasiones es mejor ni comerla. ¿Por qué? Porque tiene un parásito, y el parásito porque no se sale simplemente con el agua. Hay parásitos que es importante sacarlos simplemente arrancando la hoja de la lechuga. Porque lavar no basta, se llama ciclopora, es tan pequeño que no lo ves, y aquí está lo importante. Se pega tan fuerte en la hoja que ni el agua, ni el jabón, ni los desinfectantes para verduras lo eliminan por completo. Hay formas de saber si una lechuga está contaminada con tan solo verla, y los geles antibacteriales tampoco sirven contra él. ¿Qué es lo que funciona? Lo único que de verdad lo mata es el calor. Cocinar la verdura a 70 grados destruye el parásito. Así que si quieres estar tranquilo, la opción más segura es consumir la cocida. Si la vas a comer cruda, reduce el riesgo. Así, remójala varios minutos en partes de agua con un poco de vinagre, ya que el vinagre no lo mata, pero ayuda a despegarlo de la hoja. Y de preferencia, puedes comprarle lechuga en cabeza entera. No en bolsas y tampoco en ensaladas ya cortadas. Una recomendación que te dan acá los especialistas en Estados Unidos, por lo general están compartiendo acá un detalle, que si los síntomas persisten, como la diarrea intensa, cólicos, náuseas y mucho cansancio, puede aparecer hasta una semana después y durar semanas. Si te pasa eso, puedes irte al médico, tratarte con antibióticos y compartir esta información con tu familia. Ya sabes, entonces, si vas a comer lechuga, que sea en salchipapa. ¿O cómo era?
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5: Volvió Joshua. Oye, Joshua, pero no están hablando de amor de tres, están hablando de amor de dos. ¿Dónde entra el tercero?
6: Chicos, ¿será que pueden complacerme con una baladita de Eros Ramazzotti? ¿Cuál que temita, porfis? Thank you.

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1: 22 horas con 55 minutos. Señoras y señores, nosotros felices de acompañarte día a día. Pero antes de despedirme, tenemos los últimos audios. ¿Quién nos acompaña? Hola.
2: Thank you, chicos. Gracias por la complacencia. Buen programa, chicos. Aquí ya, bueno, queriendo levantar la cobija, pero bueno, por escuchar a los inquietos de la noche, aquí estamos, soportando un poquito de frío. Decirle que no nos hemos ido ni a bañar. Bueno, chicos, que tengan una excelente noche, lindo programa, como siempre. Cuarto Liter es increíble, las mejores mezclas también de Juanito. Sueñen con los angelitos, portarse bien, chicos. Directo a la casita.
1: Hola.
3: Bueno, bueno, como todo bonito y lindo, se va a dormir hasta mañana. Gracias por la linda sintonía de la Estela. Hasta mañana, que descansen. Besitos.
1: Hola.
4: Buenas noches, cantados. Que tengan un bonito día miércoles. Saludos desde la ciudad de Quito Sur, Quitumbe. Que aman los saluditos a la radio Estela. Saluditos a Bartolito. Esperemos que ya no pierda la llave de la radio, porque últimamente se le olvida de todo. Mentiras. Me pueden complacer con una cancioncita, los darles gracias. Abraditos a la distancia, si es un goce usted. No se debraya. Pero mañana le voy a seguir molestando. No, mentiras.
1: Qué chévere, un saludo especial para Jackie, está conectada por acá, dice, pondrás la chompa. Ya nos vamos a abrigar un poquito más, estamos recuperando a Rosie también. Un saludo especial para Julie, ella dice, saludos para mi crush, por favor, si no es de mucha molestia, gracias. ¿Cómo se llama su crush, pues? Un saludo especial para la Guayaquita, dice. Un abrazo especial también para todos los que conforman parte de Estelar 99.3. Qué chévere, gracias a todos los amigos que el día de hoy nos han acompañado a través de la 99.3 de FM y por supuesto a través de la aplicación de Estelar. ¡Estimado Juanito, nos vamos!
5: Ha llegado la hora de partir, mi querido Bartolito. Ha llegado la hora de nosotros también, estos cuerpecitos también. Esos ricos cuerpos, sabe decir por ahí, ¿sí o no, Bartolito?
1: Rellenitos.
5: Esos rellenitos. Si usted relleno, ¿qué seré yo entonces? Gente linda, ha sido un gusto y un placer haber compartido con ustedes este día miércoles, pupito de semana. Nos vemos el día de mañana, ya saben, a la misma hora, como dice el chavito, ¿sí o no? A la misma hora, en el mismo lugar. Y no sería en el mismo canal, sino sería en...
1: En la misma estación.
5: En la misma estación, perfecto. Mi gente linda, nos vemos el día de mañana. Chao, chao.
1: Señoras y señores, antes de despedirme, ¿quién les habló atrás del micrófono? Byron Corral. Síganme en todas las redes sociales, por favor. Estelar 99.3 FM. Siga la página de Noticiero Estelar también. No olvides que cada día es una nueva oportunidad para ser feliz. Vive, ríe, sueña y nunca, nunca, nunca dejes que nadie apague tu luz. Gracias por acompañarme una vez más. Soy Byron Corral y esto fue Los Inquietos de la Noche. Descansa. Que Dios te bendiga. ¡Chao!
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6 de la mañana con 21 minutos. Buenos días. ¿Y cómo amaneció mi linda gente? Vamos a enviar los reportes de sintonía a través del 099-564-2990. El día de hoy ya es jueves. Un jueves espectacular. Jueves para amanecer con toda la buena energía, con la buena vibra. Estamos en vivo, señores. A través de la 99.3 Radio Estelar. La que se anda comiendo a todas, toditas. Vamos por acá saludando a toda la linda gente que ya se está contactando a través de la línea WhatsAppera. 099-5642-990. Música para activar tus neuronas. La música para activarte las entrañas de la vida. Oye tú, Lázaro. Levanta.

Buenos días a mi pana el Melexista Azul. Buenos días, señor. Por allá, ¿cómo está el señor Sol? ¿Todo bien? Aquí les comentamos brevemente, acá en la ciudad de Cuenca cae una ligera llovizna. Saldrá bien abrigados, por favor, casaquita gruesa. Un suéter grueso, por favor. Está pegando una pequeña llovizna, sobre el Austro ecuatoriano. ¡Qué rico ritmo, señores! ¡En vivo, en vivo! ¡Dale, loco mix, dale!

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El cordial saludo para mi pana Iván Shikai. Buenos días, mijo rey. Y a rumbo, rumbo al camellito. ¿Qué dice Ivancho? Buenos días, muchas gracias. Muchas gracias, Ivancho, por la sintonía. Buenos días, Iván Shikai.

0: ay, qué rica música, señores. Arriba, arriba, arriba, Cuenca Soque, buenos días. Seguimos acá en el Sacudón Mañanero. Estamos marcando las 6 de la mañana con 44 minutos.
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0: Y la mañana está, pero que bestia acá en el WhatsApp, que arde.
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0: que arde? Se nos revienta el WhatsApp de los mensajitos, buenos días.
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0: Vamos a leer uno de los saluditos rapidito. Que llegan a la ciudad de Cuenca y Azogues.
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0: Desde Totora Cocha, mi pana Cristian Cabrera, buenos días. ¿Qué más, loco? Un saludo de parte de Cristian Cabrera. Acá en Totora Cocha con la familia, desayunando unas ricas humitas y escuchando el programa. Sigue así, mi loco, Dios se pague, mijo, si Dios se pague. Saludos en el sector del vecino, Juan Carlos, buenos días. Te saluda Estefanía Peralta desde el sector del vecino. Te escuchamos mientras estamos alistándonos ya para salir al trabajo. Buenos días, qué música tan chévere, que nos alegras. Un saludo para mi esposo que ya salió en el taxi. Para Pablito León, claro que sí, ahí está en la unidad amarilla conduciendo también. De parte de su esposa, doña Estefanía Peralta. Nos vamos directamente al sector de San Sebastián. Buenos días. Hola, Juan Carlos, ¿cómo estás? Buenos días. Te saluda tu colega y pana, Juan Carlos Ordóñez, vea.

0: Saludos también en Bayas. Buenos días, Bayas.
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0: Saludo para doña Lorena Romero. Buenos días.
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0: Acá Juan Carlos escuchándote a full volumen mientras preparamos el desayuno. Qué lindo allá en Bayas.
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0: Saludos también a Borrero, buenos días. Ahí en Azogues, en Borrero. ¿Qué más? Juan Carlos Fernández de Loco Mix. Te saluda tu amigo Hugo Cárdenas desde la parroquia Borrero. Te escuchamos acá en casita. Preparándonos ya para salir al camello. Dice, qué chévere, señores. Ya sacamos más saluditos, buenos días. Ya sacamos más saluditos. Póngale musiquita. Nos quedamos con 3, 4, 5 audios más. Ya les sacamos.

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0: Vamos a sacar las notas de audio por acá.
1: Buenos días, muy buenos días, mi estimado Loco Mix, joven Juan Carlos Fernández. Bueno, este es un día muy especial, muy especial, por lo que le quiero mandar un fuerte abrazo y que se sigan cumpliendo sus metas y sus sueños. Que cumpla muchísimos años más y que Diosito le llene de bendiciones. Muchas felicidades, mi estimado Juan Carlos, se le aprecia muchísimo.
0: Ahí está, muchas gracias, Dios le pague, muchas gracias. Para los que no saben, el día de hoy estamos de Happy Birthday. Estamos de cumpleaños feliz. Medio tristón el día, pero no importa. Así mismo dice mi mamá cuando naciste. La noche estaba triste, dice. ¿Será porque te demoraste como 5 o 7 días en querer nacer? Dice. Buenos días, señores, buenos días. Dios le pague por los saluditos por acá. El saludo cordial también para mi pana Iván Shikai. Dice, buenos días, loquito Mix, a full sintonía, ya sabe. Rumbo a mi camellito, hoy me toca camellar por Chauyabamba. Qué bacano, qué bacano. Saludos para Iván Shikai, buenos días.
2: Renato.
0: Otro saludito también por acá. Para el joven Darío y Macaña, buenos días. ¿Qué dice mi hermano? Buenos días, Dios te pague también por el saludo. Por acá nos dice un saludo especial para el cumpleañero Juan Carlos, el Loco Mix, que Dios te bendiga. Y disfrute su día, un fuerte abrazo de parte de toda la familia Imacaña, muchas gracias. Saludos desde la urbanización Santa Sofía del Valle, full sintonía, muchas gracias, señores. Dios te pague, acá su servidor, humildemente cumpliendo. Ya ni sé cuántas primaveras serán. Tío, ya no es ni primavera, sino son veranos, vean.

Lo que es cierto, estamos ya sobre el segundo, sobre el tercer piso. Ya, así estamos avanzando. Buenos días, seguimos con la musiquita, señores. Buenos días. Súbale.

0: Dios le pague, señores. Buenos días. Muchas gracias por la sintonía.
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0: Bailando. Bailando te conocí.
1: Dice que sí. Bailando te conocí.
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0: Yo te dije, no, no puedo. Tengo mujer, tengo esposa.
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0: Y tú me respondiste, ah, pero moza no tienes. Qué sinvergüenzas, Dios mío, qué sinvergüenzas. Oh, bromita, bromita, no se vayan a creer. No, señores, ya saben todo, qué show. Seguimos con los saluditos. Dios te pague, Virita, gente que se va a reportar.

0: saluditos en el sector de Misicata. Buenos días, Juan Carlos. Te saluda Andrés Pauta desde Misicata. Aquí escuchándoles en el bus. Qué rica música. Póngale a bailar a la gente. Qué rico. Muchas gracias. Desde Ricaurte, ¿qué tal, loquito Mix? Buenos días. Te saluda Santiago Quispi desde Ricaurte. Ya estoy en el camello, en la construcción, escuchándote con mis compañeros. Qué rica música para camellar con ritmo, dice. Qué bacano, esa es la idea.
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0: Tenemos notitas de audio también por acá de mi pana Andresito Correa. Vamos a ver qué nos dice. Buenos días.
2: ¿Qué dice mi amigo Juan Carlitos, el Loco Mix? Muy buenos días, aquí reportando sintonía, deseándole de todo corazón un excelente día y un feliz cumpleaños, mi amigazo, mi brother. Que Diosito le conceda muchos años más de vida, de salud, de mucha prosperidad para usted, y que le celebren como se merece, mi amigo Juan Carlitos, ya sabe, aquí siempre en sintonía, Andresito Correa. Un fuerte abrazo, mi brodercito. Bendiciones, mi amigo. Bendiciones. Que viva el cumpleañero, carajo.
0: ¡Viva! Ahí estamos, Dios te paga, Andresito Correa. Muchas gracias, mi querido amigo. Ahí está en el urbanito, dándole, pisándole al acelerador y a ratos al embrague, al freno. Qué chévere, mi hermano. Dios te pague. Muchas gracias por el saludo. Bendiciones, mijo rey. Muchas gracias por acordarse de los amigos. Dios te pague, mijo. Dios te pague. Muchas gracias. Por acá tenemos otro saludito más.
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0: Saludos desde Monay. Nos saluda Moniquita Tenezaca. Buenos días al Sacudón Mañanero. Te estamos escuchando acá desde el trabajo. Soy costurera y estoy desde las 5 de la mañana escuchando la musiquita para activarme, dice. Feliz cumpleaños, Juan Carlos. Dios te pague, mi doña Moniquita Tenezaca. Otro saludo también acá desde las Orquídeas. Te saluda tu amigo Diego Junio desde las Orquídeas, sintonizándote a full, mijo. Feliz cumpleaños, Juan Carlos. Dios te pague, mi reina, gente. Dios te pague, mi rey. Otro saludito que tenemos por acá, doña María Gusta. ¿Cómo le va, doña Magus? Buenos días. Muy buenos días, por favor, desaludando, por favor, al más guapo de la radio. Dice, no ha venido, pero pues, no ha venido. No, mentira, bromita, Dios te pague, muchas gracias por acá, doña Magus. Saludos para, dice, para el más guapo y chévere de la radio, Juan Carlitos. Que tenga un feliz cumpleaños, Dios te pague, muchas gracias. Que Dios me le bendiga infinitamente a usted también. Ella nos escucha en el sector de Racar, Dios te pague. Realmente me ha sorprendido el día de hoy. Dios te pague, mi gente.
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0: Saluditos también acá en el sector del Parque Industrial. Buenos días. Para mi pana, el joven Henry Quesada. Dice, yo madrugo prontito, escuchando la estelar desde las 5:30 de la mañana. Me levanto más temprano que los gallos. Los gallos se quedan cortos a su lado, dice. Saluditos, también dice, feliz cumpleaños, Juan Carlos. Dios te paga, mi pana Henry Quesada. Buenos días. Tenemos otra notita por aquí, otra notita de audio. Vamos a ver qué nos dice. Buenos días. Vamos a escucharle el saludito por acá. Vamos a escucharle, sacarle la notita de audio.
4: ¿Qué dice, loquito Mix? ¿Cómo va? Ya sabe, aquí su pana, su yunta, su alcahuete. Nada, aquí mandándote un audio y un saludo así, pero muy especial para ti, mi pana, que sigas cumpliendo muchos años más y que sigas siendo esa misma persona que cuando nos conocimos, aquellas amistades, aquella niñez, como se dice, ¿no? Que sigas cumpliendo muchos años más, aunque como tú mismo dices, tú mocero no lo eres, pero mandarina sí lo eres. Así que ya sabes, fila de loquito Mix, pásate lo mejor hoy, siempre, con la bendición de Dios. Y un temita para ti mismo, ¿no? El mandarín, para ti mismo, ya sabes. Ya sabes que te saluda tu pana, Iván.
0: Ahí está, hablando de mandarinas. Hablando de mandarinas. Hable serio. ¿Qué va a decir la gente de mí? Sueste, le mandan a la radio, baja de decir. Buenos días, Iván Chica, y buenos días, gracias, mijo rey, por el saludito. Dios te pague, mijo, Dios te pague. Ya sabe, la amistad eterna con Iván Chica y también. A él le conocí desde que era chiquito, vea, desde que era chiquito yo le conocí al Iván Chica. Desde pequeñito le conocí al Iván, oiga, y no ha crecido. Sigue del mismo poste. Bromita, bromita. Señoras, señores, seguimos por acá con la buena musiquita. Dios te pague a la gente que nos saluda. Dios te pague, estamos de Happy Birthday. Muchas gracias, muchas gracias. Ya vamos a poner la canción del mandarina que dice, ya le vamos a poner. Vamos a la pausita, señores, ya volvemos. Muchas gracias, Dios te pague por el cariño grande de parte de toda la linda gente que nos está escuchando a través de la 99.3. Dios te pague, vamos con la pausita comercial, ya volvemos.
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Nos vamos con el inicio de espacio publicitario en vivo. ¿Cansado de pagar facturas altas por internet lento? 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

0: Seguimos con los saluditos, señores.
1: Mentiroso.
0: Saluditos en el sector de la Avenida Loja. Buenos días, te saluda Mauricio Guaricela desde la Avenida Loja. Aquí ya camellando, mijo. Qué linda música que siempre pones, loco mix. Dios te pague. Muchas gracias. Y que tengas un hermoso día. Que Dios te bendiga. Feliz cumpleaños. Muchas gracias, mi amigo. Dios te pague a mi pana Mauricio. Dios te pague. Saludos también en el sector de Chaoyabamba. Para Valeria Cobos desde Chaoyabamba, aquí escuchándoles. Mientras preparamos en la cocina ya, dejando preparando el almuerzo. Qué bacano. Así la gente que ya va preparándose para salir a los camellos. Saluditos, saluditos para doña Valeria Cobos. Muy buenos días, gracias. Sector de la Don Bosco también. Hable mi pana Cliver Ochoa. Desde el sector de la Don Bosco. Ya estamos escuchándole de acá desde el camellito, dice. Madrugamos, estamos full camello. Saludos aquí en la mecánica. En la Don Bosco, muchas gracias, muchas gracias. Aquí con el oficial el Tuercas, dice. Buenos días, buenos días. Feliz cumpleaños, loco mix. Dios se pague, mi linda gente, Dios se pague, muchas gracias. Seguimos con la musiquita, súbale el volumen, súbale el volumen.

Nos vamos despidiendo, señores. Estamos ya entrando a la recta final. Dios se pague. Muchas gracias por acá, con los saludos por un montón. Dios se pague. Muchas gracias a mi amiga Dianita Zamora. También el saludo. Dios se pague. Muchas gracias por los buenos deseos. Muchas gracias. Nos despedimos. Muchas gracias. Será hasta el día de mañana, si papá Dios lo permite. Se quedan en buenas manos. Se viene el licenciado Freddy Massa. Ya está con todas las noticias al 100%. Nos despedimos. Mi nombre es Juan Carlos Fernández. El Loco Mix les dice Dios te pague. Muchas gracias.

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1: Con 39 minutos, el gallito cantando y nosotros ya estamos por la cabina de Radio Estelar informando el saludo cordial a todo nuestro público, a la gente, a los mejores oyentes del mundo que se identifican con Radio Estelar en 99.3 para las provincias del Cañar y el Azuay. Y en el mundo entero nos ubican en el Real Audio. 7:40 a.m. Qué bueno, qué bueno conocer, saber, inteligenciarnos de que el loquito Minguez está de cumpleaños, ¿no? Está de cumpleaños y se fue de largo con la música. Todo por su cumpleaños, definitivamente. Bueno, saludos cordiales para nuestro compañero que está celebrando el mejor de sus días. Happy birthday tuyo al cumpleañero y también a los cumpleañeros y las cumpleañeras que sintonizan la radio en este jueves, antesala de un nuevo fin de semana, 23 de julio del año 2026. El santoral del día, Santa Brígida, San Ezequiel, a ver, San Severo y San Valeriano. Valeriana, ahí está, vea, el saludito. Hoy es el día de las ballenas y delfines. Es un recordatorio creado para proteger a los cetáceos y frenar su caza comercial. Ahí está. También vamos con el pronóstico del tiempo, temperatura ambiente en la ciudad de Azogues. Hoy estamos con 11 grados centígrados. Buena parte, prácticamente toda la madrugada pasó lloviendo e incluso en las horas previas a el informativo como que cae esporádicamente una ligerísima llovizna. Tomar las precauciones. Bueno, y más adelante, ¿qué es lo que se advierte respecto al comportamiento de la Pachamami? La Pachamama, predicción rayos UV y NAMI, emite aviso sobre el pronóstico del índice de los rayos ultravioleta, en el que se indica que durante el periodo para el jueves 23 de julio del año 2026, se darán índices en las regiones del país de la siguiente manera: litoral entre alto y muy alto, interandina entre alto, muy alto y extremadamente alto, amazónica entre moderado, alto y muy alto.
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0: Asesinan a un periodista en Oaxaca en un ataque armado. De acuerdo con la fiscalía, Francisco Alejandro Leyva Aguilar recibió 3 disparos de 2 personas que lograron escapar, pero que fueron captadas por cámaras de seguridad. Es la 7ª muerte de un periodista durante 2026 en México.
1: Fue asesinado en Oaxaca, México, el periodista Francisco Alejandro Leyva Aguilar. Según la fiscalía, Leyva Aguilar recibió 3 disparos de 2 personas que lograron escapar, pero fueron captadas por cámaras de seguridad. Esta es la 7ª muerte de un periodista en lo que va del año, de acuerdo con organizaciones como Reporteros Sin Fronteras.

0: La defensa de Nicolás Maduro prevé presentar una moción de inmunidad soberana en noviembre para impugnar la competencia del tribunal estadounidense en su caso.
1: Y lo hacemos con la comparecencia de Nicolás Maduro en una corte federal de Manhattan. La fiscalía y la defensa propusieron que el juicio por narcotráfico contra el expresidente de Venezuela y su esposa Cilia Flores dé comienzo el 1 de junio del año 2027.
2: Ambos permanecen detenidos en Nueva York desde enero y se declararon no culpables. Los abogados solicitan la desestimación de este caso alegando inmunidad soberana. Nuestra colega Fabiola Galindo estuvo dentro de esta corte en Brooklyn y nos acompaña en vivo con toda la información. Fabiola, adelante, cuéntanos.
3: Pamela, muy buenas tardes. Así es, hemos visto a un Nicolás Maduro, de hecho, con un mejor semblante. De hoy tenía una sonrisa en el rostro, pudo intercambiar conversación con sus abogados, incluso algunas sonrisas, y llegó a saludar a miembros de la audiencia que estaban en esta Corte Federal de Manhattan. Ahora, el día de hoy lo que se esperaba en esta audiencia preliminar al juicio era formalizar un documento que ya se había enviado el día de ayer, en el que tanto la Fiscalía como la Defensa dicen estar de acuerdo con el calendario previo a lo que será la fecha de inicio del juicio en contra del ex gobernante venezolano. Básicamente se decidió que el 1 de junio del 2027 se iniciará este proceso judicial con la selección del gran jurado. Pero antes de eso, en noviembre 17 de este año, la defensa dijo que va a presentar esta moción de inmunidad. Es decir, que van a tratar los abogados de Maduro de comprobar que él tiene inmunidad debido a ser, según ellos, gobernante del país de Venezuela. Obviamente esta moción también es apoyada, según los abogados de la defensa, por el hecho de que ellos dicen que la captura de Maduro se hizo de manera ilegal, por lo que esta Corte de Manhattan no tendría jurisdicción para juzgarlo por los cargos de narcotráfico del que se le acusa tanto a él como a su esposa Cilia Flores. Así que vimos que realmente esta audiencia duró menos de 13 minutos, empezó muy temprano al mediodía y terminó muy brevemente y se llegó a un acuerdo de que estas son las fechas más importantes en este proceso en contra del ex mandatario venezolano. También, como les repito, se vio como al final Maduro trató de hablar con su abogado, los alguaciles de la corte quisieron impedírselo, pero logró tener un intercambio con ellos muy breve, pero también en el que intercambió sonrisas. No hubo otro exabrupto más allá de las manifestaciones que se registraron aquí afuera de la corte, tanto por personas a favor y personas en contra del exmandatario venezolano. Regreso con ustedes.
2: Muchas gracias, Fabiola, por ese informe.

0: Ponga tiempo su reloj 7 de la mañana con 47 minutos, 13 minutos y las 8 de la mañana. Tienen 13 minutos para llegar al lugar del trabajo. De pronto ya están en el lugar en donde ustedes prestan sus valiosos servicios. Hay que estar puntualitos, hay que estar antes de hora. Hoy, por ejemplo, acá estuvimos con 30 minutos de anticipación para nuestro programa. Acá estuvimos arreglando, estuvimos ya preparando todo, poniéndole a punto para el informativo. Aquí estamos acompañándoles, amigos y amigas. Mucha atención a la siguiente información en el ámbito internacional. Reacciones contra Daniel Ortega. Las declaraciones de Daniel Ortega al asegurar que en Nicaragua no volverán a haber elecciones provocaron una ola de reacciones.
1: Es el mantra zurdo por excelencia. La democracia es un tren del que hay que bajarse cuando se llega al poder. La muestra más reciente se llama Daniel, se apellida Ortega y es, y según él, seguirá siendo hasta fecha desconocida el presidente de Nicaragua.
2: Veo que se olviden a que no volverán a haber elecciones. No volverán a haber elecciones. Para que por ahí intenten ellos atrapar el gobierno, atrapar el poder.
1: El plan de Ortega y de todos los gobiernos que bajo el pretexto del respeto a la soberanía guardaron cínico silencio ante la sinvergüenza de la dictadura es maniatar, cooptar la autonomía de los demás poderes para que se vuelvan vasallos del oficialismo.
2: Vamos a trabajar con las asambleas nacionales y con las organizaciones correspondientes. Las leyes, porque hay que hacer las leyes que le pongan un muro, un bloque a los golpistas, a los vendepatrias.
1: La respuesta internacional llegó casi de inmediato. Desde Estados Unidos, el subsecretario de Estado, Christopher Landó, dijo que lo que quieren hacer en Nicaragua es lo mismo que hicieron en Cuba hace más de 60 años. El secretario de Estado, Marco Rubio, aseguró que su país no se quedará cruzado de brazos ante los planes de la dictadura Murillo Ortega. Desde el exilio, el excandidato nicaragüense a la presidencia, Juan Sebastián Chamorro.
3: Lo que hacen los chinos, lo que hacen los cubanos, Corea del Norte, farsas electorales, supuestas consultas, supuestas elecciones, pero siempre dentro de un partido único.
1: Refugiado en otro país, el también excandidato Félix Maradiaga.
4: No es una expresión de seguridad, no es una expresión de calma, no es una expresión de estabilidad de la dictadura, es una expresión de miedo.
1: Desde Costa Rica, el activista de derechos humanos, Salvador Marenco.
5: Lo que muestra esto es una consolidación de la impunidad, una consolidación de esta carta abierta que tienen para seguir cometiendo estos crímenes de lesa humanidad, se están o se quieren perpetuar en el poder.
1: Es la máxima socialista que los regímenes intentan inocular en la ciudadanía.
2: Veo que se olviden a que no volverán a haber elecciones. Volverán a haber elecciones.
1: Pero que a estas alturas, ya muy pocos ilusos creen. Raciel Cruz Salazar, Azteca Noticias.
0: Cuidado, Ortega, te sucede lo que ya le sucedió a Maduro.
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0: 7:50 a.m. en el marco del informe a la Nación que el presidente Daniel Noboa emitió el 24 de mayo del 2026, anunció que Ecuador llegó a un acuerdo con el gobierno de la India para realizar una compra masiva de medicinas destinadas a abastecer la red pública de salud. Han pasado 2 meses y el proceso no se ha concretado. Al ser consultado sobre el tema, el actual ministro Juan Carlos Abega señaló que todavía se encuentra trabajando para realizar la primera compra y no tiene una fecha de cuándo se la realizará.

7 de la mañana con 51 minutos. Continuamos con la información a través de 99.3, su radio estelar, con señal simultánea desde las capitales de las provincias del Cañar y el Azuay. Colombia retomará la venta de energía a Ecuador. Muy, muy atentos a esta información. El gobierno de Colombia anunció que volverá a habilitar la comercialización de energía eléctrica con Ecuador mediante empresas privadas, con el objetivo de reactivar el intercambio binacional en las próximas semanas. La confirmación fue realizada por el ministro de Energía y Minas de Colombia, Edwin Palma Egea, quien informó que ya entró en vigencia la resolución que permite nuevamente las operaciones entre agentes privados de ambos países. Con esta decisión también se prevé el restablecimiento de las transacciones internacionales de energía, mecanismo utilizado para el intercambio de electricidad entre Ecuador y Colombia.

0: Zamora Chinchipe desplaza a Azuay y ya es la tercera provincia donde más impuestos se recauda. La recaudación de impuestos en Zamora Chinchipe fue de 758 millones en el primer semestre de 2026. Es la provincia en la que más aumentó el pago de impuestos al Servicio de Rentas Internas, SRI. La recaudación de impuestos en Ecuador sumó 12.572 millones en el primer semestre de 2026. Según el Servicio de Rentas Internas, se trata de un incremento de 1.716 millones frente a lo recaudado en igual periodo de 2025. Y buena parte de ese crecimiento se debe a la contribución de una provincia amazónica que hoy es el epicentro de la minería industrial de Ecuador, Zamora Chinchipe. Recaudación de impuestos en Zamora Chinchipe en el primer semestre de cada año en millones. A ver, por acá tenemos la información. En esta provincia están ubicadas las dos minas industriales a gran escala que operan en Ecuador desde 2019. Fruta del Norte, una mina subterránea de donde se extrae principalmente oro, operada por Aurelian Ecuador, subsidiaria de la canadiense Lundin Gold, está ubicada en el cantón Yanzaza. Mirador, una mina a cielo abierto que produce cobre a cargo de Ecuacorriente, una empresa de capitales chinos, está en el cantón El Pangui. La recaudación de impuestos en Zamora Chinchipe fue de 758 millones en el primer semestre de 2026. Esto es 76% más que en iguales meses de 2025. Así, esta es la provincia en la que más aumentó el pago de impuestos al Servicio de Rentas Internas. Con este monto recaudado, además, esta provincia amazónica ya supera a la Azuay, una zona con una tradicional vena industrial y que históricamente solía ser la tercera con más recaudación, luego de Pichincha y Guayas.
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0: Nuevamente, las denominadas hormiguitas chúas piden a las autoridades locales y nacionales el pago de 2 meses de sueldo. Según los trabajadores, no existe una respuesta que dé luz a sus peticiones.
2: Como todos conocen la situación que nosotros estamos pasando, que ha venido ya 2 meses sin pagarnos. Últimamente nos ha pagado el mes de mayo, pero todavía nos sigue debiendo el mes de junio y los días trabajados de julio. Entonces, venimos a ver acá si es que nos apoyan, nos convocaron acá para ver nuestra realidad, lo que estamos pasando, las necesidades que tenemos, lo que todo hace, desde hace muchos años acá hemos sido explotados, multados por pequeñas cosas. Entonces, eso venimos para acá para ver si es que
3: ¿qué es lo que esperan de esta comisión de la asamblea?
2: Esperamos que se ponga la mano en el corazón de ellos y vean nuestra realidad que hemos venido sufriendo por muchos años y que ahora, gracias a Dios, viraron los ojos hacia nosotros para podernos dar una mano si es que podemos ingresar directamente, enrolarnos. O por lo menos que, si no es así, que nos den un contratista que realmente nos paguen y nos respeten nuestros derechos.
3: ¿Les han ofrecido algo en relación a los pagos que tienen pendientes? Desde el municipio de Cuenca se decía que ellos no pueden hacerse responsable de aquello.
2: No nos han dicho nada, simplemente escuchamos el nuevo gerente de la EMAC que dice que ahora no somos importantes para ellos, entonces, que tiene que ver el contratista con nosotros. Nosotros pensábamos todo siempre que nosotros trabajamos para la EMAC y que la EMAC sí tiene que ver con nosotros porque nosotros hacemos la limpieza para la EMAC.
4: ¿Al momento están ustedes laborando? ¿Cómo está su situación?
2: No estamos laborando, estamos todos descansando. No hay que hacer, hemos salido, pero nosotros queremos es trabajar.
5: ¿Les deja con un mal sabor de bocas las acciones del nuevo gerente del EMAC?
2: Sí, él, o sea, nos deja totalmente decepcionadas a todas, porque cuando hay nosotros que madrugar, que cuando había que hacer el jubileo para siempre nos llevan, cuando hay que madrugar estamos nosotras, pero ahora entonces nosotras ya no existimos para él, entonces eso nos decepcionó bastante a todas.

7:58. La intervención oportuna del equipo médico del Hospital Homero Casanier Crespo de Azogues permitió salvaguardar la vida de una paciente de 26 años y la de su hijo tras presentarse severas complicaciones durante un parto prematuro.

0: la intervención oportuna del equipo médico del Hospital Homero Castañeda Crespo de una paciente de 26 años y la de su hijo, tras presentarse severas complicaciones durante un parto prematuro. Julio González, especialista en ginecología de esta casa de salud, informó que la paciente ingresó por emergencia al Hospital Homero Castañer Crespo con un embarazo de 35 semanas y un diagnóstico de parto prematuro.
1: Rosita es una paciente de 26 años que llega al Hospital Homero Castañer Crespo, en la cual con un diagnóstico en la que es un embarazo prematuro. A esta paciente la hospitalizamos, le ingresamos a la parte de lo que es consulta de hospitalización. A medida que fue transcurriendo las horas, la paciente inicia una frecuencia cardíaca fetal de 80, 90 con un sufrimiento fetal, un embarazo de 35 semanas, por lo cual tuvimos que realizar una cesárea de urgencia. En el momento que realizamos la cesárea de urgencia, no hubo ninguna complicación, pero luego empezó a presentar una atonía uterina.
0: El especialista explicó que el personal de salud aplicó de inmediato todos los tratamientos farmacológicos protocolarios para controlar el sangrado.
1: Al inicio se trató con todos los medicamentos que nos indica la normativa para controlar. Se esperó todos los procesos y luego de eso, que no hubo ningún cambio, ninguna mejoría, ya tratando de, como última instancia, se realizó una histerectomía obstétrica. Una histerectomía obstétrica que si fue una paciente bastante compleja por la situación que presentó, ya se estaba iniciando con un problema de coagulopatía, se indicaron todos los medicamentos y todo el tratamiento. Luego de eso, la paciente ventajosamente ha ido evolucionando bien y está ya en un proceso dada de alta. Para tener una idea, nosotros tenemos que entender que siempre para hacer una histerectomía obstétrica, primero vamos intentando paso a paso y que no sea la primera prioridad, ya que normalmente existen entre 3 a 8 por mil pacientes que podrían llegar de esa cantidad a hacer una histerectomía obstétrica.
0: Rosa G., la paciente beneficiada, relató que ingresó al hospital un domingo por la noche con síntomas de labor de parto.
2: Yo ingresé por un labor de parto, pero mi cesárea se complicó. Me hicieron el domingo en la noche y estaba con bastante hemorragia, por lo que tuvieron que sacarme el útero, pero gracias a Dios, gracias a los doctores que me ayudaron bastante en surgir, estoy bien. Y gracias a todo el personal de salud, que también desde que ingresé me han tratado muy bien. Muchas gracias. Me dijeron que tenía una hemorragia, tenía desde mi segundo embarazo, pero no, y ahora me tuvieron que sacar el útero, todo fue por mi bien, y muchas gracias a los doctores que hicieron todo para estar bien, y por bienestar de mi bebé también.
0: Entre enero y julio, el Hospital Homero Castañer Crespo ha consolidado su servicio a la comunidad. 2.100 pacientes atendidas en las áreas de hospitalización y consulta externa y 545 partos asistidos con éxito.
3: 8:03, 8:03. Ha concluido la primera parte de nuestro espacio de noticias. Ya retornamos luego de la pausa para seguir informando a través de radio.
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12: Al fin, estamos de regreso. Cerramos espacio publicitario. ¿Viste?
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0: 8 de la mañana con 7 minutos, 8 horas con 7 minutos de retorno. En estos instantes hemos establecido contacto, un contacto internacional con Viviana Arias, estratega electoral y de gobierno, estratega en marketing empresarial político y de gobierno, galardonada por la Casa Blanca. Ella se apresta a dictar un seminario internacional virtual, estrategias para diseñar una campaña ganadora. Estamos ya con Viviana, ella se encuentra en estos instantes en Bogotá, Colombia. Viviana, muy buenos días, a través de Radio Estelar le estamos saludando.
1: ¿Cómo estás? Muy buenos días para ti y para todos los oyentes. La verdad es que es una alegría impresionante poder estar conectada con ustedes a esta hora y hablando de un tema tan importante, ya que se nos vienen las elecciones en Ecuador y bueno, viene con varias cosas bien importantes para los ciudadanos. Por eso en este momento nos permitimos armar un seminario tan importante a nivel internacional.
0: Bueno, detalles de este seminario internacional, las temáticas a abordarse, si es gratuito o tiene algún costo y cómo podrán acceder los interesados al mismo.
1: Claro que sí. Bueno, mira, quiero contarte pues primero que este es un espacio que se diseñó para hablar de estrategias para una campaña ganadora. A eso nos referimos a varios temas importantes como tiene que ver con la parte comunicacional, estructural, programática, dirección de oratoria, pero sobre todo el trabajo mancomunado no solamente del candidato, sino de un equipo completo. Los candidatos no llegan solos a gobernar, deben llegar con un equipo preparado. Y hoy en día los ciudadanos ya no quieren candidatos improvisados ni equipos improvisados. Realmente hoy se eligen líderes preparados, con visión, con conocimiento y estrategia para responder precisamente esos desafíos que una sociedad exige y exigen resultados. La gente hoy en día no quiere equipos improvisados y por eso se ha buscado la profesionalización. Algo tan importante como la política tiene que ver con absolutamente todo y la gente debe comprender que la política está en el recibo de luz que pagamos, en la educación de nuestros jóvenes y de nuestros niños, en nuestra salud, en la seguridad y por ende, este tipo de seminarios lo que busca es que estos equipos tengan todas las herramientas adecuadas para entrar a hacer un trabajo muy bien estructurado, aparte porque pues esta es una campaña bastante corta, ¿no? A diferencia, pues se van a elegir más de 11.000 autoridades y desde allí alcaldes, prefectos, viceprefectos, concejales, bueno, todos las diferentes áreas que van a estar y por ende, pues surge algo muy importante y es la preparación adecuada, no solamente de los candidatos, sino de los equipos.
0: Correcto, como habíamos consultado en torno a la fecha y el horario, hora de Ecuador, obviamente. ¿Cómo se estará dictando este seminario?
1: Claro, mira, nosotros estaremos dictando este seminario lunes 3, miércoles 5 y viernes 7. Son 3 días, no solamente teóricos, sino prácticos. Van a ser en horas de la noche, tipo 9, de 9 a 10 de la noche. Esto más allá que un gasto, yo te lo digo, es una inversión. Esa es una inversión que ustedes van a poder tener para ustedes, o sea, en este caso para los candidatos, para los mismos equipos y van a poder inscribirse. Uno, entrando a todas las redes de Team de Estrategas. Allí van a poder tener mucha más información de todo lo que estamos haciendo y cómo vamos a proyectar este.
0: ¿Cuál es el costo? ¿Cuál es el costo, Viviana?
1: Este es un costo de una inversión de $70.
0: Ya, correcto.
1: Es una inversión tan...
0: Muy bien. Ok, ahí está formulada la invitación para todas aquellas personas, todos los candidatos que deseen o se aprestan a participar en las seccionales de noviembre acá en el país. La invitación está planteada y formulada. En la parte final, gracias Viviana por habernos atendido.
1: Claro, solamente cierro. Marquen, por favor, 098-990-5264. 098-990-5264. Y aquí le daremos toda la información. Muchísimas gracias a ti y a todos los oyentes y un abrazo fraterno para nuestros vecinos en Ecuador.
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Seguimos con la información en el ámbito regional para todos ustedes. Juan Fernando Vicuña, gerente.

0: bilateral. Durante estos 10 días, el contratista tiene la oportunidad de subsanar el inconveniente que provoca la terminación unilateral, ¿cierto? Luego de ese proceso, procederemos ya a publicar los nuevos procesos en el portal de compras públicas por el tiempo que resta en la terminación del contrato principal.
1: Pero entonces habrá que seguir esperando, señor gerente.
0: Así es, eso es lo que dice la ley. Eso no es una decisión que la pueda tomar yo. No puedo agilitar el proceso. En la ley están determinados los plazos.
1: Ellos exigen que se les contrate de manera directa, señor gerente. Que se les contrate de manera directa, dicen aquellos que al momento están ya prácticamente desempleados.
0: A ver. El proceso de contratación directa va a depender de un estudio económico serio que se tiene que hacer, ¿no es cierto? Es bastante complicado decirle sí o no sin un estudio financiero que respalde esa decisión.
2: ¿Cuál va a ser su participación en esta comisión? Porque lo que solicitan los asambleístas es justamente eso, como decía el compañero, que se los integre a la empresa.
0: A ver, la posición nuestra como empresa es total respaldo hacia los compañeros, hacia las hormiguitas. Sin embargo, tenemos que cumplir un proceso legal. La incorporación va a depender de este estudio financiero.
2: Las hormiguitas, les entrevistábamos hace unos minutos y decían que estaban muy decepcionadas de usted con sus declaraciones en las que indicaba en los días anteriores que no tienen la responsabilidad sobre los pagos que están pendientes.
0: A ver, la EMAC, como empresa, no tiene, ha cumplido totalmente sus obligaciones contractuales con el contratista. Es el contratista el que no ha cumplido con sus obligaciones.
1: ¿Cómo exigirle al contratista? ¿Hay alguna penalidad? ¿Ustedes pueden retener cuentas, hacer alguna acción coactiva, señor gerente?
0: La retención de cuentas no está prevista en la ley. Nosotros tenemos que hacer exclusivamente lo que podemos y lo que dicta la ley, ¿no es cierto? Pero, sin embargo, tenemos este proceso de terminación unilateral que nos va a permitir, de alguna forma, disminuir el problema.

Atentos, un accidente de tránsito volvió a cobrar la vida de una persona en la provincia del Cañar. La madrugada de este 22 de julio, en el cantón Suscal, una van y una volqueta chocaron en la carretera E40. De acuerdo a un reporte del Cuerpo de Bomberos del Tambo, a las 5:30 de la mañana se recibió una alerta del siniestro que dejó una persona fallecida y varios heridos. Según la información de los rescatistas, la van se impactó contra la volqueta, lo que provocó que la parte frontal del vehículo liviano se viera afectada considerablemente. Para atender la emergencia se contó con el apoyo de los bomberos de los cantones Cañar, El Tambo y Suscal, así como el apoyo de una ambulancia del Ministerio de Salud Pública. En otro ámbito, en horas de la madrugada de este jueves 23 de julio del 2026, cuatreros intentaron llevarse ganado de uno de los sectores del cantón Tele, provincia del Cañar. La oportuna intervención de los vecinos en coordinación con guardias municipales, quienes recibieron la alerta a través del centro de monitoreo, impidieron el delito.

0: Marcamos la hora 8 de la mañana con 18 minutos. Atentos, atentos, atentos. El pasado viernes, a ver, esta noticia es la que vamos a compartir con ustedes. En esta época de vacaciones, los niños, adolescentes y adultos tienen actividades para recrearse en la parroquia Cogitambo. El GAD parroquial ha priorizado actividades varias en beneficio de la población. Adriana Bravo, presidenta del GAD parroquial, y la información.
1: Efectivamente, estamos con 150 niños dentro de las colonias vacacionales.

0: En las que he tenido gran acogida, en los cursos de cerámica, de mini chefs, robótica, también tenemos en la escuela de fútbol. Y lo más interesante también es que dentro de ello, con la prefectura del Cañar, se pudo implementar el curso de maquillaje profesional, en el que tenemos más de 40 estudiantes de la parroquia, mujeres de la parroquia, que están aprendiendo este arte del maquillaje allá en Cojitambo. Entonces realmente estamos muy contentos con la acogida de toda la gente, quienes han confiado en estos proyectos, y bueno, pues a seguir, esperamos en seguir fomentando ese desarrollo, esa productividad sobre todo, y apoyar que en estas vacaciones sean divertidas, estas vacaciones tengamos que hacer algo diferente y sobre todo nunca dejar de aprender. Bordeamos 250 niños en los distintos cursos, con distintos horarios, distintos instructores, se están desarrollando en Cojitambo, en la escuela básica de Cojitambo, en el complejo deportivo, y también el curso de maquillaje profesional que se está desarrollando en el GAT parroquial. Ya digo, contamos con 40 chicas de la parroquia, quienes están prácticamente aprendiendo, emprendiendo y compartiendo estos días de vacaciones. También para las madres de familia, señoritas que se han integrado en este curso, quiero agradecer a la prefectura del Cañar, al ingeniero Marcelo Jaramillo, a la viceprefecta, la abogada Jimena Andrade, quien está implementando estos proyectos en las parroquias. Tendremos, sí, en su momento vamos a poder realizar el proyecto de clausura, en el que obviamente estaremos dando a conocer todo lo que han aprendido las chicas. Son distintas obras de maquillaje que lo están realizando, artístico, de belleza en general, el tema pasa para Halloween, etcétera. Entonces realmente están aprendiendo un curso de maquillaje profesional, y en su fecha se estará notificando cuándo será la clausura. Los otros talleres estaremos terminando la segunda semana de agosto, las colonias vacacionales.
1: Los cursos vacacionales se desarrollan en diferentes horarios, tienen docentes preparados en cada una de las áreas que han sido contratados en base a normativa vigente. El presupuesto que se maneja para esta actividad es de $5,000.
0: Horarios que tenemos: lunes, miércoles y viernes en la mañana y en la tarde, lo que son cursos en cerámica y mini chefs. Martes y jueves estamos con robótica. Lunes, miércoles y viernes, en distintos horarios según las edades, los niños de las escuelas de fútbol. Los docentes prácticamente se llevó todo con un proceso de ser en el CERCOP. Obviamente nosotros subimos la necesidad y han ofertado a las personas, y obviamente son contratistas quienes lo están realizando y ejecutando esos talleres. Nosotros como GAT parroquial hemos dejado un presupuesto bordeado de los $5,000 para poder desarrollar todas las actividades que tenemos para nuestros niños. Como son grupos prioritarios, pues nuestro presupuesto debe estar...
2: ¿Está colaborando la prefectura del Cañar?
0: La prefectura del Cañar bordea con el entrenador de fútbol y con el curso de maquillaje, que eso ya maneja directamente la prefectura del Cañar. No podría dar exactamente el rubro que se está invirtiendo, pero sí los dos cursos que se están llevando a cabo en la parroquia.
1: Otra de las actividades que ha llamado la atención en Cojitambo es la bailoterapia, que se está desarrollando los días martes y viernes en la noche.
0: Dentro de este curso, pues queremos realmente invitarles a todas nuestras amigas de la parroquia. Los días martes y viernes, a partir de las 7 de la noche, en el Parque Central, se está desarrollando el bailoterapia. Es un proyecto que ha tenido una acogida bastante grande. Tenemos, en el primer día que realizamos, fue el viernes anterior, con la presencia de más de 50 personas. El día martes prácticamente también ya se desarrolló el bailoterapia a las 7 de la noche, con una presencia de igual 45 mujeres. Y también invitamos a los caballeros que puedan formar parte de este proyecto. Martes y viernes estaremos desarrollando el bailoterapia a 7 de la noche en el Parque Central. Este es un proyecto que nace igual desde el GAT parroquial, para que se pueda fomentar el tema de la comunidad, el compartir con las personas del mismo sector. Bueno, esperamos que también necesitamos a saber la propia de todas las personas que tengamos, que según ellos, la respuesta que tengamos con el proyecto se podrá continuar, y así no haya que tomar a la decisión.
3: Ocho de la mañana con 23 minutos. Está informando Radio Estelar. Más novedades que las estamos compartiendo con todo nuestro público. 15,000 inscritos para el examen de admisión en la Universidad de Cuenca. El examen será en dos jornadas, 29 y 30 de julio. Según informó el rector Rodrigo Mendieta, quien señala que el banco de preguntas del examen se liberará en las páginas oficiales de la universidad con un tiempo de anticipación de 48 horas.
4: Estamos en este momento con alrededor de 15,600 inscritos para el proceso de admisión. Entre los días 14 y 17 de julio, sí, les debió haber llegado a ellos todas las indicaciones de dónde y cómo va a ser llevado el examen de admisión. El examen de admisión van a ser los días 29 y 30 de julio, ¿no es cierto?, en un horario que va desde las 7 y 15 de la mañana hasta las 5 y 45 de la tarde. Todo esto, como repito, los 15,600 aspirantes ya tienen en su correo las indicaciones. El examen se va a llevar a cabo en todos los campus de la Universidad de Cuenca, en este campus central, en el campus Paraíso, en el campus Yanuncay, en el campus Balsay y en el campus Centro Histórico donde funciona la Facultad de Hospitalidad. Asimismo, decirles que 48 horas antes del examen se van a liberar todas las preguntas del examen. El examen va a tener una duración de 70 minutos y se les hace 60 preguntas en cada una de las, personas que van a rendir
2: el examen. ¿Se han hecho pruebas, rector, del tema del contingente electrónico, del software, el hardware que se necesita?
4: Exactamente. Recordemos que nosotros por esta ocasión estamos saliendo con un software y un proceso tecnológico exclusivo de la Universidad de Cuenca. Así es que estamos haciendo las pruebas y aspiramos a que todo funcione como ha funcionado la inscripción también con total normalidad.
5: Sobre las preguntas que van a ser liberadas 48 horas antes, si nos precisa un poco más, por favor.
4: Bueno, estas preguntas van a ser liberadas en un sitio, en el sitio web oficial de la universidad y tendrán acceso todos. Es un banco de preguntas que de ahí se irán armando los diferentes exámenes.
5: ¿De esas cuántas preguntas saldrán para el examen?
4: 60 en cada examen, obviamente, que se va a tomar.
6: ¿Y cuándo los aspirantes conocerán los resultados y si acceden a la universidad?
4: Posteriormente a ello, ¿no es cierto?, tendremos nosotros que la publicación de un cronograma para que ellos conozcan cómo va a ser la entrega de los resultados.
5: Tengo entendido que van a ser 3 días de examen, ¿no? Es decir, un grupo da cierto día, ¿es verdad?
4: 2 días de examen, el día miércoles y el día jueves de la próxima semana. Pero nosotros tenemos también una fecha en la que nosotros vamos a tomar exámenes a personas que tienen capacidades especiales.
5: ¿Qué fecha es esa?
4: El 5 de agosto.
5: El 5 de agosto. Ahora bien, sobre las personas que han sido elegidas, ¿cuántos son los que van a conseguir cupo?
4: Nosotros tenemos 4,200 cupos disponibles en la Universidad de Cuenca.
5: ¿Y en esta ocasión hay un proceso de nivelación para quienes han conseguido un cupo?
4: Nosotros, claro, los muchachos que ingresan con cupo en la universidad van a un proceso que obviamente tenemos planificado para el ingreso posterior ya a la universidad.
5: ¿Ese proceso cómo es? ¿Cómo va a funcionar?
4: A ver, nosotros lo hemos estado manteniendo de una manera bastante óptima en las diferentes carreras. Recordemos que ahora el examen también va a estar tomado por áreas, ¿no es cierto? El área social, el área de la salud, el área técnica y el área artística. Y en ese sentido, pues después también vendrá el proceso de nivelación. Pero eso obviamente se indicará ya posteriormente cuando los alumnos vayan también aceptando sus cupos. Recordemos que nosotros tenemos dos procesos de aceptación. El primero, que es la primera postulación, y luego después hay una segunda postulación.

0: Desde lunes, la Agencia Nacional de Tránsito está entregando las licencias de conducir en base a turnos que deben obtener al día y lo que concierne al último dígito de la cédula. Este es un plan piloto que se aplicará hasta finales de septiembre. Así lo da a conocer Omar Riera, director de la ANT en la provincia del Cañar.
1: El plan piloto implementado por la Agencia Nacional de Tránsito ANT para la entrega de licencias de conducir está en marcha. El nuevo sistema que hace relación a obtener el turno en base al último dígito de la cédula se implementó desde el pasado 20 de julio.
2: Estamos con el plan piloto que arrancó el 20 de julio. Este va a correr hasta el 30 de septiembre mientras no tengamos alguna disposición en contrario por parte del director ejecutivo. Y se lo está haciendo con relativa normalidad. Hay personas que todavía no han podido revisar dentro de las redes sociales, pero se les está indicando que justamente de acuerdo al calendario, de acuerdo al último dígito de su cédula, podrán acceder al servicio de obtención de licencias.
1: Ese nuevo sistema busca reducir la congestión en las agencias y mejorar la calidad del servicio. Desde la implementación del plan, la atención se ha vuelto más ordenada y personalizada, permitiendo que cada usuario reciba el tiempo necesario para completar su trámite.
2: Está dando un mejor servicio por cuanto, de acuerdo a esta calendarización, si bien es cierto, ha bajado el nivel de personas que se está atendiendo, pero se está dando una mejor atención a cada una de las personas de una manera más personalizada, con el tiempo debido, con la eficacia y la eficiencia. Puesto con el último dígito, lo pueden hacer durante si tiene el último dígito en 1 y 2, puede hacerlo cualquier lunes de este mes y del siguiente mes hasta terminar el plan piloto.
1: La atención se realiza mediante la entrega de tickets por orden de llegada, lo que facilita la organización y evita aglomeraciones en las oficinas.
2: La disposición que se tienen que elaborar unos tickets para poder atenderles de acuerdo a la orden de llegada. Con eso nosotros organizamos a la gente como van llegando y se les atiende de mejor manera. El dígito 1 y 2 corresponde al día lunes. Martes estaríamos con el 3 y 4, miércoles estaríamos con el dígito 5 y 6, jueves con el dígito 7 y 8 y viernes con el dígito 9 y 0. Esos son el calendario para establecer la obtención de la licencia durante el 20 de julio al 30 de septiembre de este año. Ahorita, el día de ayer terminamos con 78 personas atendidas durante todo el día a nivel provincial. Justamente
0: 8 de la mañana con 30 minutos. Nuestro tiempo finalizó. Gracias por el de ustedes. Dios mediante, volveremos mañana a partir de las 7:30 para seguir informando a través de Radio Estelar. Ecuador, Ecuador, nuestro país, mi país, Ecuador del alma. Buenos días.

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0: años de la mañana a través de Estelar 99.3. Bienvenidos a todos, señores. Qué placer enorme saludarles un tantito, ¿qué tantito? Bastante atrasados, pero aquí estamos con todas las ganas, con todo el entusiasmo para meterle ganas, para decirte buongiorno con todos. Aquí está el señor John Salchichón.
1: Y aquí estoy para decirles buenos días a Soy Cañar. Estamos listos para criticar en tu programa Los Dueños de la Mañana, solo aquí en Radio Estelar. Buenos días, Juan Diego Chalco. Hola, el camarón con zapatitos de Robocop. Ajá. Mi querido amigo DJ Cangrejo y este lindo público estelar. Adelante, bienvenidas, bienvenidos. Amigas y amigos, si usted tiene problemas, sufre de sobrepeso al igual que yo, le tengo un secreto.
0: A ver.
1: Si quieres verte más delgado, rodéate de gente gorda. Lo malo que de aquí ya se están yendo.
0: Ya. Vienen los gorditos, todos los gorditos. ¿Quién? ¡Ah! El capibara.
1: Ojalá sigan viniendo más.
0: Ojalá, ojalá más gorditos. Señor, bienvenido. Cangrejo también va por el mismo camino. Está engordando también.
1: Es que pasado los 30 el metabolismo se hace lento.
0: Ajá, entonces, señor Cangrejo.
1: Ahora culpamos al metabolismo.
0: Le damos la bienvenida. Aquí está el señor Brian Fabián. Él es DJ Cangrejo.
2: ¡Epa! ¿Qué dice, mis amigos? ¿Cómo estamos? Muy buenos días a todos los oyentes estelares. Bienvenidos a Los Bellos de la Mañana.
0: Saez, mi querido cangrejito, bienvenido. Eso, pasa, párale ahí. Señores, déjenme presentarme. Yo soy Juan Diego Chalco. Yo soy el camarón. Bienvenidos a todos, señores, en esta mañana, listos para presentarles este programa Los Dueños
3: de la Mañana.
1: No se asusten, que aquí estamos.
0: Vamos ahí, vamos al corte. Vamos al corte, ya volvemos enseguida.

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0: Al fin, estamos de regreso. Cerramos espacio publicitario. ¿Viste?
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2: Estamos de retorno, señores. Muchísimas gracias. Saludos para mi pana Iván Ceballos, que nos comentaba y nos decía: muchachos, ¿qué pasó? Ya le contamos.

0: Pablito. Saludos también, gracias, gracias a todos ustedes, señores. Aquí estamos listos para presentarles los dueños de la mañana.
1: Y recuerde que puede reportarse con nosotros dudas, preguntas, quejas, reclamos, advertencias, gracias, amenazas, denuncias, todo al 099-56-42-990. Te lo repito despacio, 099-56-42-990 en el Azuay, en el Cañar. Este es tu WhatsApp estelar.
0: Saludos también para nuestra querida Dianita Zamora allá en el santuario de Andacocha. Buenos días, mis dormilones. Oh. Que tengan un lindo día. Saludos cordiales para ustedes, muchachos. Gracias.
1: ¿Cómo lo supo?
0: A ver, vamos a escucharle a Francisco. Hola, Francisco, buenos días.
2: Saludos, señores. Yo pensé que ya les dieron cuello, ya se desintegraron. Manavales, como siempre, son así enseñadotes. Sí. Alargarse de los trabajos sin decir nada. Así como se quedaron.
0: Gracias, amigo Francisco. Saludos, amigos. Dice Camarón, una sugerencia para el DJ. Dice que comience con ese ritmo musical, dice.
1: ¿Con cuál?
0: No sé cuál, pero sugiera. Vamos ahí. Hola, hola, Ronald.
3: Buenas noches, muy buenos días. ¿Qué más radio usted da? Yo pensé que ya estaban con el otro proyecto, nomás ya buscando reemplazos. Y así vino el otro proyecto. Ya no salían al aire, después ¡pum! Salían otros teletubbies. Ya pensé que se estaba haciendo manavales. Bendiciones, yo estoy aquí en sintonía también, desde Minneapolis.
0: Hola, hola.
4: ¿Qué más, trío de bolsones? Ah, no, trío de bolsones, de salchichos.
1: No, el cangrejo también.
4: Qué más, buen día. Oiga, que estas horas entran, pero para salir de aquí a 10 a las 12 ya están yéndose ya ustedes.
1: Chocando.
4: Ay, son demasiado.
0: Hola, hola.
5: Muchachos, buenos días. Saludos desde Cañar, aquí rumbo a Cuenca, su querida tierra. Qué buena música de DJ Cangrejo Morocho. Saludos, chicos.
0: Don Ricky Sarmiento viene para Cuenca. Véngase por acá.
1: Venga por acá, dése una vueltita.
0: Claro, venga
1: para conocerle, para ver si es tan guapo como su foto de perfil de WhatsApp.
0: Se le ve coloradito su ojito.
1: Hermoso. Claro. Más melloco, mis ojos.
0: Y traigas el cuisito que alguna vez
1: nos ofreció. Ya si está vivo, no importa.
0: Claro, no importa.
1: Traigan el saquillo.
0: Aquí tenemos un espacio atrás para crear el cuis.
1: Claro.
0: Claro, con los otros cuis que andan en la noche por ahí.
1: Pero esos cuyes tienen una cola grandota.
0: Eso, con un trabazo. Hola, buenos días.
6: Muchachones, excelente día. Y ya estaba pensando ahí que la almita del bicho morocho se adueñó del programa de nuevo. Ese gordito ni porque de ellos sancocho no perdóname, hermana Vali.
0: Yo pensé que el que hizo de antes era el pana de acá, el Papu Naranjo, así del Iván Ceballos. El Iván Ceballos, por eso no le salió tan bien. Más o menos le salió. Señores, el día de hoy, nos tardamos un poquito en salir al aire. Por temas técnicos nada más.
1: Claro, sabe tranquilos, que
0: muchas de las veces. Algo sucede en la consola, algo sucede en los micrófonos, pero nosotros acá estamos tempranito. Entonces, ese fue el motivo y más bien les pedimos disculpas por el susto a los oyentes.
1: Juan Diego Chalco, si se le acaba la radio, ¿qué hiciera usted? Si algún día se va y no va a trabajar en radio más, ¿a qué se dedicara Juan Diego Chalco?
0: ¿A qué me dedicara? Bueno, tocaría buscar, pues no, porque no, la verdad no hago nada.
1: O sea, no sabe hacer nada más.
0: No sé hacer nada más.
1: Es un enclenque, es un inútil.
0: No, yo me dedico a las artes gráficas.
1: Ah, pensé que a las artes marciales.
0: No, artes gráficas.
1: ¿Ya por qué de la cara de Jackie Chan?
0: No, me dedico a las artes gráficas por las tardes, entonces yo me dedico 100%
1: las artes
0: a eso, claro.
1: Por las tardes y a las artes amatorias por las noches.
0: Eso, no, mamatorias.
1: La malcriadeza.
0: A partir de las 9 de la noche.
1: Cangrejo, si algún día se le acaba la radio, ¿a qué se dedicaría?
7: Chuta, no sé.
1: ¿Volvería al hueco del que salió?
7: No, yo creo que ya me dedicaría a mi profesión.
0: ¿Cuál es tu profesión?
7: Ingeniería comercial.
1: O sea, ahí donde comercial. Le ven, donde le oyen, a pesar de que diga aiga y ahorita, el cangrejo tiene título.
0: Es ingeniero comercial.
1: Tiene título universitario de tercer nivel, busque en la CNESID, ahí está el cangrejo.
0: Claro, bien cangrejo.
1: DJ Cangrejo, ingeniero comercial, no tontero.
0: Aquí debe.
1: No, cualquiera.
0: Bien, está cangrejo.
1: Por si acaso, bien, tenemos un ingeniero comercial en las mezclas.
0: Claro, para que vean.
1: A que vean.
0: Ya no le digamos, digamos, ingeniero.
1: El Inge. Este sí es silencio, que el Inge está durmiendo. Este sí es Recójale al Inge que está tomado. Este sí es.
0: Ese sí es, tranquilo, que el ingeniero está bravo.
1: No hagan bulla, que el ingeniero esté trabajando. Este sí es.
0: Ese sí es el verdadero. Oiga, ¿y John Salchichón qué hiciera si es que se quedara sin radio?
1: Sentarme a esperar la muerte.
0: Choplasta. No creo.
1: No, pues
0: pero yo. Tienes trabajo por las tardes también.
1: Claro, yo tengo el título de comunicación social en la claro. universidad, pero en el colegio yo me gradué de técnico. Tecnólogo, no, técnico en mecánica industrial.
0: Claro, entonces.
1: O sea,
0: claro.
1: mecanizado y construcciones metálicas se llama.
0: Es un título buenazo.
1: Claro, o sea.
0: Lo que pasa
1: o sea,
0: es que el que tiene el título no hace nada, es otra cosa.
1: Claro. Eso y sí. es en tengo la ventaja de trabajar en el taller de mi tío en torno a suelda y fresadora.
0: Ya.
1: Claro, yo soy el que compra el pan.
0: El que va a hacer los pantalones.
1: El que limpia las máquinas. El que va a hacer.
0: El que limpia la ¿cómo se llama eso que sale de la?
1: La limaya.
0: Hola, buenos días.
8: Manavales también. Yo cuando quiero dar cuy, pero cuy asado, no cuy vivo. Ahorita estoy ya por azogues.
0: Pero venga, don
1: Manavales. Pero venga, acá.
0: A ver, no queremos cuy.
1: Del terminal, coge la línea 18 y le deja aquí cerquita de la radio.
0: Pero está viendo en el carro de él, supongo.
1: Ay, antes, venga. Claro.
0: Ahora, espera, no queremos cuy. Algo más sencillo, ya.
1: Ya, acá al lado venden secos.
0: Unos sequitos, unos ceviches.
1: Unos encebollados.
0: Somos tres. John Salchichón, Juan Diego Chalco y el ingeniero. Hola, buenos días.
9: Ese cangrejo dice, ingeniero comercial, ahí arriba está viniendo desde el lanzar de la Feria Libre. Manaval. Juan Diego Chalco es un prostituto. Ese pase a las 12 en la escuela cuencana. Salchichón, ya pues, ven y suéltate este ciego.
1: Oiga, bueno, cabe recalcar que DJ Cangrejo no es el único DJ que dice aiga.
0: Claro.
1: Acá tengo audio si quieres.
0: No, déjalo ahí. Oiga, acá dice mi pana Jairo, el Salchichón no hiciera nada porque. ¿Por qué?
1: ¿Por qué?
0: Porque la mujer le mantiene.
1: También tengo una suerte, una ventaja de
0: oiga,
1: que mi esposa
0: suerte,
1: me mantiene.
0: ¿Qué suerte tienen las personas que yo digo, no, que no se bañan o no son tan atractivos, pero que las señoras les mantienen? Yo hubiese querido
1: tener. Mi señora y mi mamá.
0: Ese gusto de que me mantenga. Mi mamá. Ni bola me para. mi yo peor. Entonces, pero.
1: Además, con todo lo que hizo, yo tampoco le paré la bola es para su señora.
0: Pero bacán, o sea, tengas que. ¿Quién te mantenga? Bien, bien.
1: Ay, si yo dijera que te mantenga la. Esa.
10: Deje de estar pidiendo nada.
0: Pero es que Don Ricky alguna vez nos ofreció.
1: Claro, Don Ricky sí nos ofreció.
0: Palabra es palabra, ¿no?
1: Y en vez de gastar en cuy, papas, mote y chicha.
0: Claro.
1: Tres de encebollados.
0: ¿Cómo que gastan menos? $3, ponle ya.
1: $2 y más la tarina, ya $2.50 ya.
0: $9. ¿Qué es $9 para Don Ricky Sarmiento?
1: Tremendo, gamonal, adinerado.
0: Ahora Francisco dice, dejen de estar pidiendo. Entonces, mande también usted.
1: Claro. Para no pedir, yo dejo de pedir cuando den.
0: Es verdad. Señores, el día de hoy tenemos el monólogo, ya se hizo más adelante. Vamos a ver, hola.
10: Ahora que hay como mandar cosas de acá. Pero ustedes ya en estos tiempos mandavales para mandar.
1: No.
0: ¿Para qué dijo que
1: nos mandan? No sé.
0: Una
1: sigue.
0: Foto. A ver. El gordo biche sí tiene suerte porque ahora hasta la mamá le mantiene, dice.
1: Ya déjenle a él en paz.
0: Hola, vamos ahí, hola.
10: Estos muertos de hambre, solo pensando en la comida, entonces cómanse este, ya voy por ahí por la radio.
0: A ver, vamos a ver
1: para si. Para la majadería, pero.
0: Tiene palabra de hombre, palabra de gallero.
1: A ver. Como buen cañarense.
0: A ver, ¿tiene barba? No tiene barba.
1: Pero como buen cañarense es de palabra. El cañarense es de palabra,
0: eso sí,
1: es serio.
0: Eso sí.
1: No está con tonteras.
0: No, cuando el cañarense dice voy, viene.
1: Claro.
0: Y cuando dice no viene. Punto. Y ahora dijo que sí venía. A ver, Papu Naranjo, hola, buenos días.
11: Muchachón, ¿qué ves? Que se manaban para pedir ahí con los demás. ¿O te están diciendo que piden porque les han ofrecido? Pero ahora nosotros también queremos los como es que nos ofrecieron, los personajes, ni sé qué cosas, los chichón, que por aquí, que por allá. Y es de los personajes.
1: El Juan Diego ya va a aprender a hacer personajes.
0: Estamos en ese proceso.
1: Ya aprendió a hacer Don Tiberio ya.
0: Estamos en ese proceso, gracias.
1: Yo ya le estoy sacando al Juanpi. Hoy toca Juanpi también.
0: Ah, cierto.
1: Hoy es jueves de Juanpi.
0: Hoy es jueves de Juanpi, la verdad.
1: No Juanpi Romero, sino Juanpi.
0: No me hagas acordar de Juanpi Romero.
1: De Juanpi Murillo.
0: No me hagas acordar de Juanpi. Hola, chicos. No les digo buenos días, ha de ser buenas tardes, porque llegaron muy atrasados y porque quieren olvidarse. No, ya es. Lo que pasa es que ya la persona que se fue de acá, ya dejémosle en paz.
1: Dejémosle tranquilo. Claro,
0: usted sígale vacilando por internet, es otra cosa.
1: Ya.
0: Nosotros nos metemos en eso. Señores, vamos al corte. Ya volvemos enseguida entonces. Hoy comemos encebollado. Gracias a Enrique Sarmiento.
1: Dios le pague. Gracias, de Cañar para Ecuador y el mundo.
0: Ságase de Cañar a ver qué tal son. Sería bueno, ¿no? Vamos al corte. Ya volvemos enseguida. Se viene el monólogo. El salchichón.
1: Hoy el tema de hoy, las vacaciones familiares.
0: Vacaciones.

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2: Buenas, buenas, dice mi pan Angelito Calle. Bienvenido, don Ángel. Pase usted. A ver, acá tengo un mensaje. Aquí estamos, dice, con los sueños de la mañana. Un buen jueves para los tres mosqueteros. Mi pana Gustavito Zumba, gracias. Ahí me envía un video escuchando Estelar. Hola, Ivancito, dígamelo.
3: Ingeniero musical ha venido inspirado el día. Bien a esas mezclas, mijín.
2: Ven, ingeniero.
1: Que ya le hablo a Luchi, por eso.
4: Buenos días, buenos días. Saludos, amigos. Radio Estelar.
2: Saludos para el caballito.
1: Juan Carlos Pacheco.
2: Cada día se ve esmerando en enviar mejores
1: mensajes. Se esfuerza.
2: Un día a la vez, caballito. Un día a la vez.
1: Se esfuerza en ser cada vez un hombre más alegre.
2: ¡Qué alegría!
1: Dios mío.
2: Oiga, escuchando esa canción de La Mosca, me acuerdo
1: de la Flor María Palomeque. La Flor María
2: Palomeque. Qué belleza.
1: Después hablamos de eso.
2: Qué belleza de señora.
1: Estoy picado por hablar. Estoy...
2: Si te acuerdas
1: Después hablamos.
2: Solo pregunto eso. Cangrejo, ¿te acuerdas de la Flor María?
5: Claro.
2: Chévere. Entonces luego hablamos de eso. Vamos a darle paso en este momento. Está desesperado. Quiere hablar del monólogo. Señoras y señores, bienvenidos ustedes los días jueves. Tenemos el monólogo del Salchichón.
1: 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Cualquier duda, queja, reclamo, denuncia, demanda, realizarlo al casillero 1369 del licenciado John López Montero. 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Dicho esto, empezamos.
2: ¡Que venga el monólogo! ¿Hoy de qué vamos a hablar, señor Salchichón?
1: Amigas y amigos, estamos en vacaciones y qué mejor pues que las vacaciones familiares.
2: Qué lindo que es.
1: El viaje familiar, papá, mamá, hija e hijo. Generalmente una familia normal.
2: Eso viene ya planificado ya algunos meses.
1: Ya desde mayo, ya, desde abril.
2: E incluso hay familias que tienen un chanchito y van depositando ahí unos ahorritos.
1: Que tienen para una póliza.
2: Exacto.
1: Han planificado. El que tiene, a ver, la familia que tiene plata.
2: Ajá.
1: La familia adinerada, de verdad, no necesita ni planificar.
2: No, vamos de paseo. Vamos.
1: ¿A dónde? A Miami, Nueva York.
2: Vamos a volver
1: vamos a Grecia. Ya,
2: vamos allá donde hay las. Vamos a Orlando, Florida.
1: Vamos a Disney.
2: Vamos, ya, qué chulos.
1: Vamos a Hollywood.
2: Llevo ropa, no, allá compramos todo. Ya, tranquilo, no te preocupes.
1: Vamos a Cancún.
2: Los que tienen plata.
1: Vamos a Río de Janeiro.
2: Vamos paseos. Vamos a Galápagos.
1: Vamos.
2: Ya lo más sencillo. Ya,
1: lo más cholo,
2: lo más básico. Pero los que tienen dinero.
1: Y uno de la nada, ¿no? Ve la amiga niñada que le gustaba desde el catecismo.
2: Y ya con la foto allá en Orlando.
1: En París.
2: ¡Ojo!
1: Aquí casual dándome un gustito, cumpliendo los sueños que algún día soñaba de niña.
2: Claro, ahí tomando.
1: Y mostrando el chaste en la foto. Yo quiero ver la torre. Y Fel, ¿no? El chaste de la man.
2: Claro, belleza, ¿no?
1: Aquí de espaldas a la torre inclinada de Pisa en Italia, mostrando tremendo corazón ahí.
2: No, quite eso de ahí. No me haga pensar mal.
1: En las playas de las Islas Canarias.
2: Ajá.
1: Y mostrando ahí en ir.
5: Allá. Yo quiero ver las Islas Canarias. No quiero ver. No quiero que se levante el canario de la isla.
2: Se van allá. Se van a Acapulco, donde hizo la película
5: El Chavito. El Chavo.
2: Lindo. O sea, los que tienen plata tienen. Vamos, qué churros. Qué churros.
5: Y se acabó. Tienen visa, tienen pasaporte y plata para el viaje.
2: Pero los que no tienen plata, en cambio.
5: Esquiando en Suiza. En los Alpes suizos, es en esquí, brother. Yo aquí no sé ni patinar.
2: Claro, ¿por qué te pierdes tanto tiempo? Dices, ah, es que estaba de vacaciones.
5: Voy a darme una vueltita.
2: Ahora ya pues París nomás, sube, dices, dame una vuelta. Hijo de.
5: Pero en cambio, viene el. Los que somos de estrato normal. Bueno, vas primero el estrato bajo, los chiros, los cholos.
2: Los chiros no se van nunca de paseo. Oye. Aquí se van a Paute, a Gualaceo.
5: Así, sí, chórdele. Al Cojitambo.
2: O a Turi, se van a la montaña de monjas.
5: A soldados.
2: Claro,
5: al cajas.
2: Ya, exacto. Vamos a comer.
5: Comida un... pues vuelta, pero llevan comida para no gastar en las hosterías.
2: Algunos, pero otros.
5: El disque picnic.
2: Y dejan botando las cáscaras de huevo ahí.
5: Al filo del camino.
2: No será malo, dejaré limpiando.
5: Pescando las truchas con chalina, que no tiene para la caña.
2: O van llevando las carpas para poner ahí en el al filo de la laguna.
5: La carpa de los helados.
2: Muriendo de frío después.
5: Según ellos del picnic.
2: Ya, eso es lo de los chiros.
5: Ya, probamos los estrato medio, los que somos de a pie, de busque.
2: Ya, de nosotros.
5: No
2: ya,
5: somos ni tan pobres, ya. Pero tampoco somos
2: a niñar. O sea, nosotros entonces.
5: Ya, nosotros. Ya. El papá hizo un esfuerzo, adelantó trabajo para que le den vacaciones la fecha que él quería, porque todos quieren vacaciones en julio y en agosto.
2: O si no, ya recibió las utilidades y guardó las utilidades. Dijo, mijos, para irnos de paseo.
5: Ya. Casi no se va el hijo, porque casi no se gradúa del colegio.
2: Se quedó el supletor.
5: Casi no se va. Ya. La hija sí, porque es más racionalita. Oiga, que ni tanto.
2: Una cosa, yo creo que si pierde el año, por ejemplo, el Wambra, igual le terminan llevando. Le van llevando.
5: Ya mí, yo cuando a los 15 años me intoxiqué con Huanchaca la primera vez, quedé inconsciente, llevaron al hospital, me hicieron lavado de estómago. Mi papá de castigo me llevó a Atacames, en Esmeraldas.
2: ¿De castigo?
5: Claro, para que mamá no me pegue.
2: Es lo bueno de tener papá separado. Papá sí te consiente.
5: Claro, pues. ¿Sí fue la primera vez que le dije a mi madrastra, mamá.
2: Mamita querida.
5: Mamita querida. Igual tienen el mismo nombre, digo. El mismo apellido.
2: De la señora
5: que... Ella
2: decía así, sabía.
5: Entonces...
2: Ya.
5: Bueno, ya, pues no estamos hablando de mí. Estamos hablando de una familia funcional.
2: Exacto.
5: Papá, mamá, que viven ahí. Aunque el papá tenga otra vida.
2: Aunque pasen peleando, pero viven juntos.
5: Aunque el papá de Churgil la noche anterior le dice a la mosaica, mi hija, verás, no me estarás llamando, me estoy yendo de vacaciones. Y la esposa dice, amor, sí, jefe, sí. Él cambia de voz.
2: Pero la chica ya sabe que el hombre es casado.
5: Es como la canción Aló, licenciado. Aló, licenciado Cangrejo.
2: No, ingeniero.
5: Ingeniero Cangrejo. Entonces él ya le dice a la mosaica que se va 3-4 días a la playa, que no esté llamando, que no esté mensajeando, que va a pasar las vacaciones.
2: No, mismo te voy a extrañar.
5: Te voy a extrañar. Sí, mucho. Yo también, pero cuando regrese ya ahí miento que tengo que igualarme en el trabajo.
2: Claro, y ahí sí.
5: Y nos igualamos nosotros también.
2: Ahí sí, como rata en balde, dicen.
5: Como cuyarisco en saquillo. Como trucha en red.
2: Bueno, entonces, al fin de cuentas, ya tienen todo listo.
5: Todo listo.
2: Dinero. Entonces, ahora, ¿a dónde vamos?
5: En pie.
2: Hay opciones. Verán, más cerca, vamos aquí. Más
5: a Jambelí.
2: A Jambelí.
5: No, dice, ya está desapareciendo la isla. Ya Jambelí ya no es lo que era antes. Hace 20 años Jambelí era lindo.
2: Hay el otro que queda ahí mismo en
5: Puerto Hondo.
2: No. ¿Cómo se llama? Se me fue el nombre, pero queda ahí mismo en Machado.
5: Más abajo es la isla de San Gregorio.
2: No, ¿qué isla de San Gregorio? No, es otra. Ay, se me fue el nombre.
5: O sea, a Palo Alto, Puerto Hondo, Alto Bajo.
2: Ese.
5: Ya uno de esos. Playas cholas. No voy allá.
2: Pero bueno, la gente va. ¿A dónde vamos el señor? ¿A dónde le lleva la ñona?
5: No, yo recientemente Montañita, humildemente.
2: Chévere. Oiga, yo no conozco Montañita.
5: Ya,
2: entonces. Bueno, ya, planifican, ya está
5: ya
2: todo
5: planifican,
2: listo.
5: Ya planifican, ya la.
2: ¿A dónde quedan?
5: El papá, como es, no le gusta gastar. Machala, ¿cómo es?
2: Claro que Jambelí.
5: La vida está chuguano, pero vamos.
2: Armamos, suave, pero llegamos.
5: La mujer, no, mi hijo, es gordo. ¿Cómo vamos a estar yendo allá? Dice. Uh-huh. Vamos, Atacames, más bonito, dice. Más hermoso.
2: Y el otro Wambra, vamos no, a Esmeraldas.
5: Atacames, queda en Esmeraldas, bestia. Ya. No, está peligroso, no. Dice, de repente. No, dice, chuta, y ahora vamos a Puerto López. Ajá. En Manabí. No, Manabí también está peligroso. Así, ya, Salinas, ya. Quedaron en Salinas.
2: Nos
5: ya,
2: vamos
5: para
2: a Salinas.
5: Vos, ni para mí. Yeah. Que no quede ni lejos ni tan peligroso.
2: Todos quedan de acuerdo para Salinas. Ahora, los preparativos.
5: Es, el jueves, el miércoles, dicen.
2: Ya, verán, para salir el viernes.
5: Para salir el viernes a la madrugada, máximo 3:30, exagerando, estamos saliendo
2: pero
5: de aquí.
2: Pero ya empiezan ahí, ¿no? Pero verán.
5: Verán, dejarán todo listo.
2: De la mañana salimos.
5: Yo estoy pitando afuera con el carro.
2: Y el papá ya revisa las llantas.
5: El aceite, el refrigerante.
2: Ya está todo listo.
5: Ahí donde el pan a líneas y balancear.
2: Ya, todo listo.
5: El licencia y matrícula para que no le cojan los pacos en el Guayas.
2: No, ya todo
5: sabe,
2: listo.
5: Ya ve placa de la sierra, placa de Azuay, ya sabe que le cogen.
2: Pero eso el papá no, el papá ya.
5: El papá, la mamá que va a ver eso.
2: No, la mamá no, la mamá se dedica a otras cosas, en cambio. Y ahora, ¿será llevar comida? Llevemos una sopita de esos, llevemos para hacer allá.
5: No, pues hija.
2: Ah, no, hay que llevar eso.
5: No estarás viendo que vamos a la playa, se dañan el camino, vos también.
2: Pero si llevamos un pollito.
5: ¡Oh! Ya vamos a comer mariscos allá, vos también.
2: Pero va a ser un seco, mijo, para no gastar.
5: Para desayunar.
2: Mi gordo, para no gastar mucho.
5: No, tranquila, ya las utilidades de la empresa ya me dieron.
2: Bueno,
5: si hay, por algo trabajo tantos años en la empresa eléctrica.
2: Ah, bueno, si hay platita, pues de una.
5: Dice, llevemos para el pancito con leche para el desayuno. Ay, en Puerto Inca ya nos coge la madrugada, hijita, ya nos coge el día. Dice. Porque si vamos muy oscuros, peligroso, en el 26 al menos, ahí secuestran.
2: Sí, es, no, o sea, cuando vas de paseo siempre la mamá piensa, ¿por qué no llevamos pancito con leche para tomar cafecito?
5: No,
2: o vamos preparando. Inca,
5: desayunamos un seco de guanta.
2: Siempre la mamá, no sé si quiere ir a ahorrar o quiere tirársela de héroe.
5: O no quiere enfermarse, de repente le haga mala comida en el camino.
2: También, pero uno va dispuesto a todo, pues, cuando va a la playa.
5: Nos quedamos en que recién están planificando la salida.
2: Ahí nos quedamos, vamos al corte. Y vamos a ir avanzando en esto. Sí, eso. Nos quedamos en la planificación. Ya está todo listo. El viernes a las 3 de la mañana salimos.
5: De una familia de clase media. Si usted quiere aportarnos con datos en esta historia que estamos construyendo.
2: Con
5: ya
2: conocimientos
5: sabe,
2: de ustedes.
5: Con experiencias.
2: A este número.
5: 099-5642-990. 099-5642-990. Y la pregunta que queda antes de salir de viaje. Bien. Y ahora, ¿será Dispo el Cajas o por Cañar?
2: Híjole.
5: Ya va a preguntar cómo está la vía.
2: Vamos por acá por Cañar. Nos demoramos un poquito, pero llegamos más seguros. Empieza el dilema y la pelea.
5: Es que
2: ya
5: por volvemos. Cajas están asaltando. Claro,
2: ya volvemos enseguida. No se vayan.
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1: Eso es, eso es todo. La locura continúa.
2: No entiendo qué está pasando.
1: Estela.

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1: Oiga, dice, saludos al Bichi. Pero oh. Al Bichi Fernández dice.
0: Ah.
1: Saludos para mis panas. Oiga, quiero enviarle un saludo también para mi pana Gustavito Zumba. Ya tengo acá algunos mensajes en cuanto al tema. Señores, vamos a continuar. El tiempo es nuestro peor enemigo, así que de una vez vamos con el segmento de mi querido amigo John Salchichón. Vamos.
0: El monólogo.
1: El monólogo del Salchichón.
0: Hoy, con el tema monologuista del monólogo monologueador, las vacaciones familiares, pero de la clase media, la clase que somos la mayoría, la obrera, la trabajadora. Porque ya dije, los aniñados tienen esa posibilidad de, oye, vamos a España,
1: claro.
0: Vámonos a cómo se, a surfear en Hawái, vamos a conocer a las momias de Egipto, a las pirámides.
4: Gracias.
0: Yo la única pirámide que conozco queda acá, más abajo de la radio.
1: Eso, yo también conozco una momia. Pero, o sea, dime, entonces, a Egipto tampoco, ¿no?
0: Entonces.
1: Oiga, pero tenemos mensajes de los oyentes.
0: A ver, por
1: acá
0: ejemplo.
1: Acá dice, oiga, no será, dice, criticando a los que vamos a Paute nomás. Una. Oh, dice, y los que se van a la Choronita a hacer bendecir el carro para ir el próximo año.
0: No, y van a Loja. ¿A las cuánto? Vacaciones familiares.
1: Ya.
0: Van al cisne a hacer bendecir el carro y viene un Suzuki 2.
1: Ajá.
0: Del 2001.
1: Ya.
0: Y le tunea y es para andar con cargado a los panas borracho y a las pelas. Y para eso hace bendecir el carro. El
1: hay un Chevrolet Suite también. Ese,
0: o
1: ese,
0: el Swift.
1: Ese también le hace.
0: O el Steam. Ya. El Corsa, el Aveo.
1: Le tunean y se van.
0: Y le pone un sticker atrás del Virgen del Cisne, bendice mi camino.
1: Claro, ya van a estar 2-3 días.
0: Solo Dios puede juzgarme, pone el sticker atrás.
4: ¿Y sabe dónde se baña?
1: ¿Dónde?
4: En la toma.
1: Ah. Yo no he ido a.
0: No, yo sí he ido, por eso sí entendí.
4: Sí. Y pone,
0: es que el cangrejo es ese que van a bendecir en el carro. Es Sulimanes.
1: No, verás, está pues una Virgen del Cisne en
0: el carro. No, y pone solo Dios puede juzgarme y juzgar con ese. O si no, la familia que no tiene para ir a la playa, pero tiene familia en Riobamba. Vamos, de vacaciones a visitar a la tía en la Tacunga. Dice. No. ¿Qué vacaciones son esas?
1: Ni la tía ni le para bola porque tiene que trabajar.
0: Claro, así toca. Muriendo de frío en la Tacunga. No.
1: Oiga, bueno, nos quedamos en que ya hacen los preparativos. Yeah. Pero tengo un mensaje también. ¿Cómo se preparaban para ir de viaje? A ver, dale.
2: Me acuerdo, mi hijo, cuando andaba pues por el Eco en el 2019, más o menos, también yo hacía canguine ocunda y se llevaba unos sándwiches reposados con mortadela de esa barata de la europea. Pero...
1: Esteban Tacuri,
0: cargado un abrazo. La bolsa de canguil.
1: Claro, la mamá se hacía, pues claro, la bolsa.
0: El canguil.
1: Vaya comiendo para no gastar en el
0: chupándome camino. El cocha.
1: Oiga, y de verdad, los sándwiches de.
0: El sándwich de mortadela y queso.
1: De esos baratitos, nomás.
0: Y una botella de cola. Y las tazas de plástico de la casa, porque las de losa se dañan y las de plástico aguantan y no quiere comprar
1: y
0: más.
1: Y los snacks también van llevando. Los snacks. Las papitas,
0: los doritos, los cueritos.
1: Los cachitos. Ya,
0: mañana, 3:30 máximo. Levantados todos y saliendo.
1: Ah, 3 de la mañana.
0: Pone 3 de la mañana la alarma. Empieza a sonar la alarma, ¿no? No.
1: A ver, pongan la alarma.
0: A ver.
1: No son las alarmas.
0: Hable serio.
1: A ver. Mientras busca la alarma, ¿qué dice mi pana el Papu Naranjo? A ver, hola.
5: Vámonos a conocer a las momias de la Fenicio.
0: No, oiga, no. Esta es mi alarma. Esta es mi alarma. A ver.
1: No jodas.
0: Esta es mi alarma. Le juro que esta es mi alarma.
1: Y te levantas así como...
0: No, pues y mi ñora dice Rocky Bolson también. Todos los días le noquea la pereza porque apaga y sigue durmiendo.
1: O te levantas así como cuando a Rocky le dan palo.
0: ¡Belén! ¡Ayúdame! No, así aquí está, vas. Aquí está.
1: A ver. Haga escuchar.
0: Este. Ya suena, carajo.
1: A ver.
0: No suena nada, no,
1: vale,
0: claro.
1: No vale ese celular.
0: Este.
1: Hijo. Ay, y el Wambra se quedó hablando con la novia que se va a ir de vacaciones.
0: Despidiéndose hasta las 2.
1: 2 de la mañana.
0: Y a las 3 ya era de levantar.
1: Y
0: es
1: que se va a
0: levantar. No, había otra alarma. Es hora de levantarse. Son las 3 de la mañana. Oh, es hora de levantarse.
1: Y el papá ya está listo, calentando el carro.
0: Y el papá se levanta y empieza a sonar.
1: Ah, las llaves. Ya saben que papá va al baño porque empieza ya en el baño a sonar. Y empieza a lavarse los dientes.
0: A hacer gárgaras.
1: Papá, moverás que quiere entrar a bañarme. ¿Qué es bañarse hasta ahora? Muévete rápido que a las 3 quedamos en irnos.
0: No, y el papá y la ñora ya no aguanta las ganas de hacer del 2. Y ocupa la taza. Y el papá bañándose. Y manda el agua. ¿Qué dice el papá?
1: El papá dice... Oye, espera, no sueltes el agua que se ve el agua de la ducha. Se ve el agua de la ducha y
0: dale el taita. Oye, ya levántate, mueve.
1: Espere, un chato, espere, ya voy.
0: Bravísimo el taita.
1: Dejará entendiendo la cama, si no de dormirse el diablo ahí.
0: Así
1: todo
0: así.
1: Queda patas arriba.
0: Ya empieza a aclarar ya. Ya a las 6 de la mañana empiezan los primeros rayos del sol.
1: Claro.
0: El papá, como no, es que hombre.
1: A las 5 ya canta el gallo del vecino.
0: Es. El hombre, el papá, como es hombre eficiente.
1: Ajá.
0: Una mochila.
1: Ajá. Es.
0: Y con el mismo par de zapatos que está puesto se va.
1: Es verdad.
0: El hijo también no es complicado.
1: Pero...
0: Una mochila grande y una mochila pequeña.
1: Pero la ñora.
0: La ñora y la hija.
1: Oh.
0: La señora va llevando mochila, bolso, cartera, maleta con ruedas, bolso de mano, la olla tamalera, canasta, botellas de agua, tazas, platos, cucharas, vasos, protector, detán, talco, el caladril.
1: ¿Y el talco para qué?
0: El talco para las patas, para que no le apeste.
1: Para no escaldarse.
0: Que no le escalde el traje de baño.
1: O sea, la mamá es la que lleva completo. Y ahora la
0: hija.
1: La hija.
0: Ella también
6: las vacaciones son 3 días, la hija lleva para 3 meses. Ajá. Maquillajes, cremas, protectores, lleva gorros, sombreros, sombrilla, gafas de colores.
7: Aquí en la playa no vas a estar maquillando, te verás, es húmedo.
6: No, mami, usted no sabe, es que usted no está a la moda.
7: ¿Cómo voy a salir así, mami?
6: No maquillar. Ve mis amigas cómo salen guapas en las fotos, no, ¿qué voy a salir yo fea? Y encima que estoy hasta gorda.
7: Peor.
6: Adefesiosa la
7: No. Bueno, y así amanece.
6: Ya, claro. Mañana. Y el taita habrá hecho morcilla el taita en el carro.
7: Está muevan, carajo, ¿sabes?
6: No, y el papá cuando se enoja, él nunca habla claro. Nunca pronuncia bien las palabras.
7: Pero es del coraje.
6: Es del coraje.
7: La indignación.
6: El papá hecho rojo y las venas de la frente saliéndole, claro, brotando.
7: Ya empiezan a salir la gente. Espera, haciendo pipí, dice, camino, no ha de ver dónde.
8: Carajo, la
7: llevan rápido este rato al baño.
6: Ya les dije, pues, en la casa que se desocupen ahorita mismo, que el baño.
7: No.
6: Y cargados del perro. Eso falta.
7: Cargarle al taco.
6: Al chihuahua.
7: Ponle al taco atrás en el carro.
6: Y el primerito que vomita en la vía,
7: el perro.
6: Van saliéndole las croquetas, lo que no has sabido. Claro, masticas bien el perro.
7: No has sido acostumbrado a salir en el carro.
6: No. Carajo, perro de miércoles. Pero usted sigue y se lava el carro, pues, antes de salir. Vaya, limpia, vos sabes tu. Yo sí dije, no adoptemos ninguna tontera de perro, dejar en la casa.
7: Y otra media hora ahí en limpiar el carro.
6: Ya están llegando al primer control del cajas.
7: Aquí nomás saliendo. Aquí nomás a la entrada de enero. Ahí se paran donde Don Lucho Chimbo. A limpiar.
6: No, ya están yéndose a la playa. Dijeron que van por el cajas.
7: Ajá.
6: Van por cajas. Llegando al primer control en la Virgen. Fijamos, cerrada de las ventanas.
7: Ya apagaste la cocina.
6: Oye, sí bajaste los breakers. Sí cerraste bien la llave de la cocina del gas.
7: Desconectaste la televisión.
6: Si desconectaste el micro, la refri. ¿Por qué se va la luz y cuando regresa con más potencia y se quema?
7: ¿Por qué será así el cuenca? No.
6: Y sabe qué es lo peor.
7: Regresa.
6: El señor dice, ya deja nomás. No.
7: Regresémonos.
6: Si no regresamos, yo no voy a viajar tranquila. No me y regresa.
7: Suponte que quedó abierto la llave del gas.
6: Y ahora con los choros y todo, no dejamos avisando a la vecina.
7: Claro.
6: Pero dile, pues la señora no tiene celular, pues hombre, vos también.
7: ¿Cuál vamos, mijo? Vos, no te enojas.
6: Saliendo de nuevo del viaje, 8:30 de la mañana, y hay tráfico.
7: Y todo cerrado, normalito en la casa. Todo ha quedado.
6: Ya ves, yo sí te dije. Oye, pero no te pongas bravo.
7: Sube hasta la llave de paso, que no quede goteando el agua.
6: Todos los años la misma, weá.
7: Y así empieza. Ya van saliendo de aquí 9 de la mañana de aquí de Cuenca.
6: Y saliendo van comprando mandarinas de Sayauzi para ir chupando. ¿Quieres mandarina? Mi amor, ¿quieres mandarina? No quiero nada, va a hacerme mal al estómago. Y solo es chocha. Dije chocha, cuidado. Vaya a pensar mal.
7: Va hinchada la vasiguita.
6: Yes, ya. Van de viaje, ya pasan el control.
7: No, pero ahí va la ñora, dice, mi amor, yo te acompaño todo el camino. Vamos a ir conversando para que
6: vayas para que atento. No te duermas,
7: dice. Toda la vieja y sale el Sayauzi y ya se duerme. Y los hombres de atrás a mí ya roncando, los hombres.
6: Babeando.
7: O sea, el papá manejando solito.
6: Y el perro ya no vomita, ahora sí es pipí en el carro.
7: Pero se levantan cuando el papá pone la música que le gusta.
6: ¡Eso!
7: Papá ya va a empezar con su música. Póngame el Bluetooth para poner yo
6: el papá como es medio chichero, medio... Es ecuatoriano, es...
7: Pero eso en el siguiente bloque.
6: Ya.
7: Eso en el siguiente
6: bloque. Oye, ¿dónde está bueno este mundo?
7: Vamos con la música. Tengo mensajes también. No borrarán, ya vamos a escucharles. O vamos escuchándoles antes de irnos al corte. Escuchemos.
6: Breve.
7: Antes de irnos al corte. A ver, hola, buenos días.
9: Saludos amigos, dueños de la mañana. Recuerdo cuando nos íbamos de vacaciones con mis papás y me acuerdo que mi papá tenía una buseta y llamaba a toda la familia, a mis tías, a mis primos, quién se quiere ir, tengo cupo para 10, tengo cupo para 8. Llenaba el cupo, íbamos 17, toditos como sardinas. Y bueno, como era, o sea, no había mucho dinero, pues, y había que economizar. Me acuerdo que mi papá mandó a hacer un remolque. Ahí metimos cocina, cilindro de gas, colchones, carpas, para ni siquiera ir a dormir en el hotel, sino a dormir ahí en las gasolineras nomás. Y bueno, se pasaba bien, pero gracias a Dios todo en calma, antes de que sea tan grave la delincuencia, ¿no? Pero bueno. Así nomás se pasa. Y sí, se ha disfrutado. Gracias, papito. Gracias, mamita. Desde acá les mando un abrazo.
7: ¡Oh, qué lindo!
6: ¡Oh, qué lindo!
7: Giovanni Amón.
6: Usted ahora se va a la madrugada a la playa, pasando por Puerto Inca el 26.
7: No.
6: Primerito le cruzan en la buseta.
7: Claro.
6: Y usted hasta darse cuenta desde remolque. ¿Qué hora se ha quedado en Puerto Inca?
7: O vacío.
10: Hola. Se le van solo para estar tragando.
7: Hola, hola, Mike Sánchez.
10: El camarón Aprenas llega ahí a Xuca y a la orilla del río de Tutupali. Le dice, come un pollito, deja enterrando ahí con un pico los huesos. Sembrando ahí un diente de león. Salchichón, vuelta a la playa, enterrado en la arena. Toda la gente le va pisando como es color de la arena de mar mismo, plomo.
0: Uy, color plomo. Plomo oscuro.
7: Andresito, Andresito, hola.
11: Tío camarón, pero pida la alarma, don Tiberio. Es cuando hacía el programa a las 5 de la mañana. Son las 5 y media en Azores, Ecuador. Gracias.
12: Sueños de la mañana aquí en sintonía del Estelar, deseándoles lo mejor en este día. Oiga, en cuanto a las paseos de vacaciones, pues uno se va al cisne a rezarle a la churonita para que siga bendiciendo, para poder volver el siguiente año, pues así nomás la vida de uno, pues que tenga un lindo jueves.
7: Gracias, amigo, vamos, siguiente.
13: A duras penas nos vamos a las playas de Xingate.
0: En el Zig-Zig.
7: Y hablamos de esa familia pobre.
0: No, y va a Xingate. Van con la pelota, va la pelota en el río.
7: El hombre se mete a jugar a pelota, se va también él. La luna sale.
0: Le ha cogido el cebolino.
7: Ya volvemos.

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0: Muy bien, estamos de retorno. Saludos para la familia Benítez Vélez, allá en el barrio San Antonio. Un abrazo fuerte para esta hermosa familia Benítez Vélez. Gracias por escucharnos en esta mañana.
2: Y siguen los mensajes con Dieguito Chalco. Escuchemos.
0: Sí, esto de acá ya es con el tema. Más bien, entremos en... Vamos con el tema, mi querido.
2: En calor.
0: Vamos
2: con a la
0: voz.
2: Playa.
0: Con tu voz. Vamos con el monólogo del
2: Salchichón. Ya para cerrar este bloque humorístico.
3: Mi mamá de Padre Chupones de Paseo, vamos de Bolanquiza de Paseo, sabía decir. Sabía decir, ok, vamos. De ahí se llamaba la hermana, la mamá, primo, sobrino, a todos nosotros nos pueden llamar así, nos vamos de Bolanquiza. Vamos de Bolanquiza. Y como tenía un camión, pues, ya cogía, compraba esos colchones delgaditos, tipo colchonetas. Y atrás nos metían ahí.
0: En la paila.
3: Sí, sí. Saltando en el cajón solo, la mamá, mi mamá, él y el más enano se iban a la cara. Entonces estoy saltando en el cajón metido, así como cuchis.
0: Y a ver, tenía una camioneta o una volqueta. Compraban las colchonetas y se llevaban atrás a toda
2: así
0: la gente.
2: Así era antes, claro. Así me iba yo.
0: Era permitido, sobre
2: claro,
0: todo.
2: Claro, a Quevedo, en la edad sumí 1200 de mi querido tío.
4: Sí, ya. Viajaba usted así, Juan Diego, sí.
0: ¿Mandé?
4: Sí, viajó así.
0: ¿Alguna vez sí? Sí, sí, sí, me fui a Machala, me fui.
2: Nosotros
0: así.
2: Fuimos a Quevedo.
0: Claro, en la paila de una camioneta, así nos fuimos así.
2: A ahí. Machala son 4 horas, a Quevedo son como 8.
0: Bien tapados, porque tremendo frío. Hola, buenos días.
5: Se han ido a las playas de Chingate aquí llevando una farba de leña y una olla de barro para cocinar mote a la orilla ahí.
2: Con el agua del río mismo. Es agua puro plomo de la minería ilegal.
0: Oye, qué cosa. Pero bueno, sí, continuamos.
2: Pero ya. Bueno, llegamos a Salinas, llega la familia.
0: Pero y la música.
2: La música. Estamos en la música,
0: ya.
2: ¿Cierto?
0: El papá ya todo bravo.
2: ¿Qué pide el papá? Que va enojado, engorilado, está manejando. Claro. Porque, y va engorilado porque nadie le ayuda a manejar.
0: Y todos se duermen, ya están todos dormidos.
2: ¿Qué pone la música para él mantenerse despierto?
0: El papá coge...
2: Y no puede fumar porque no le dejan fumar adentro del car.
0: Ya, enciende la radio, coge su memoria y pone esta canción. Escucha esa canción que va a poner el papá.
6: ¿Aló?
0: Y el Wambra se levanta. ¡Oh, papá, pague eso!
2: La hija, papi, esa música chola, qué naco. ¿Por qué es que va a poner eso? Y a todo volumen. En la costa van a pensar que somos longos. Ya es suficiente que tengamos la placa de Azuay.
0: Y el papá, escúchame mucho, carajo. No jodas,
2: güey. Y el papá va con el caso placa P, placa T, placa A o placa U.
0: Claro,
2: Ahí y el escudo del Cuenca atrás. Y no quiere que sepa que es cerrando. Y ve el dale en la cabina de un locutor.
0: Ya. Y los hombres empiezan a molestar. Y antes, ¿qué quieres que ponga? Ya, ¿qué quieres? Ya, a ver, ya pongo.
2: Ya dile a tu mamá entonces.
0: Ya pongo el Bluetooth, ya. ¿Qué quieres?
2: ¿Y la mamá qué pone?
0: La mamá, ¿qué pone la mamá? Baladas. Aunque es lindo, pero.
2: Y ahí sí el papá cangrejo va feliz escuchando esa canción, hecho un gusto. Pensando en hacer el último cangrejito.
0: ¿Y la mamá?
2: Esto era música, claro. Esto era de mis épocas, la mamá
0: claro,
2: feliz.
0: Claro, me acuerdo cuando estaba en el colegio, dice.
2: Cuando estaba en Garaycoa. Y los hijos.
0: Mami, esa música ya chapada, la antigua, mami, no se mames.
2: Usted también actualice, ¿verdad? El ñaño como está recién empezando a... El ñaño es rebelde.
0: Ajá.
2: El ñaño recién quiere... Él dice que no le gusta lo que escuchan todos. No, él es único y diferente y es rockero.
0: Ya.
2: Pero como buen rockero, él no empieza escuchando pesado.
0: No.
2: Él empieza escuchando algo más o menos así en
0: más
2: español.
0: Exacto.
2: Vamos a ver.
0: Y el hombre ya se ha hecho, se ha puesto un
2: arete.
0: Ya con arete.
2: Pintado las uñas de negro.
0: Claro, igual.
2: Y de negro yéndose a la playa.
0: Ya.
2: Solo ropa negra. Pegándoselos.
0: O sea, para eso es del talco. O sea, el hombre ya se ha tirado a rockero y escucha esa canción, por ejemplo. A ver, dale, cangrejito.
2: Eso, mucho el Wambra, para él es lo más pesado que ha escuchado en su vida. Todavía ha comprado el disco original en $15.
0: Y los taitas dicen esa música diabólica, mijo, no vale escuchar.
2: Esa música
0: va a pasarnos algo aquí en la vuelta.
2: Esos melenudos. Vaya a asomarse la yucha, dice.
0: No, claro.
2: El Wambra, que ya se ha dejado el pelo medio largo, ya cabeza de hongo. Y la ñaña, ñaño, esa música feísima.
0: Eso es para bailar en la hora loca, no más vale eso.
2: No, eso no vale. Eso, ñaño, mejor eso, tienes que estar a la moda actualizada. La ñaña, como es la defeciosa y está según ella a la moda. Pon el Si Te Pillara, el Bad Bunny, no
0: a ver.
2: El Bell, el Bleed, no sé qué.
0: ¿Qué pone el hermano? Chao.
7: Chao.
2: Pero esta es la ñaña mayor, la que tiene cesárea. Vamos con la ñaña menor, la ñaña que le guste ese vele, no sé qué.
0: Ya.
2: Ese cangrejo, si te pillara esas.
0: Hay una canción que te hundo, mami. Que te hundo, que te lo hundo, mami.
2: A la final, ninguno de los cuatro se pone de acuerdo con la
0: mujer. Es mejor saber que carajo, ya nos apaguemos, entonces ya no. Ya vamos, mudos.
2: Eso le gusta a la pelada de ahora. A la guambra de unos 16, 17.
0: Sí. A ver, sube un poquito.
2: Eso van a escuchar. El hermano rockero, bravísimo.
0: El papá dice, diga.
2: No, el papá. ¿Y eso qué dice? Pues, ¿qué dice? Que te pillara, que está, pues, como te pillo. Ni se entiende lo que está diciendo esa música feísima. No tiene sentido.
0: El papá quiere un
2: bolerín. La hija, no, papi, sí, la no tiene sentido.
0: A ver, ya a fin de cuentas, mejor dicen, apaguemos ya. Ni para el uno ni para el otro.
2: Y ponen las emisoras. Ponen una emisora. Pero como están de viaje, empieza a cruzarse la emisora de la costa con la sierra.
0: Claro, ya.
2: La emisora de la sierra es... ¿Cómo es la emisora de la sierra?
0: Gracias, amigos. Estamos en esta mañana. Bienvenidos aquí con su garito.
2: Y se va cruzando.
0: Gracias.
2: Y seguimos acá con la música, damas y caballeros. Son las 10 de la mañana en Guayaquil.
0: Gracias, no me interrumpa, señor mono. Este es mi lindero.
2: Y se va cruzando. Y usted ya distingue la radio costeña con la radio serrana.
0: Muy diferente.
2: Música,
0: muy
2: locución, diferente. Efecto.
0: Solo salsa nomás allá.
2: Solo salsa de marisquería.
0: Ya, llegó a la costa.
2: Ya llegaron a la costa ya. Y seguimos con la musiquita rica, especial. Qué linda música. Un saludo para la gente en el Guamo Sur que nos sintoniza a través de tu poderosísima radio, La Caliente de Guayaquil, en el dial 10.
0: Empieza.
2: Y van escuchando, ya les toca. Ya ni paramos ni para mí.
0: Ya sudando, y ahora se van a bajar los vidrios. Dicen,
2: ¿no? Porque el carro, como es de la silla, no tiene aire acondicionado. Suda. No bajen los vidrios aquí, carajo, no es que es peligroso, es que aquí asaltan.
0: Ahí está, esos
2: de ahí. En la entrada de Durán. En el puente de la Unidad Nacional.
0: Y con esa canción te dirá, Juan Alimaña. A ver, escuchemos audio. A ver.
8: Este es un chico cómo cambia, ¿no? Antes iba de viaje con los papás en el Valle de la Cámara, ahora se ve en el Valle de la Monteta, el Martín, todo para revolcarse, ya tienen puesto un colchón ya.
9: Papá pone la música, comprado las memorias de Chalco. Con tres músicas llega a la playa.
2: Dando la vuelta ahí mismo. Llegan a la playa.
0: Ya están en la playa.
2: ¿Y a qué hospedaje? Ni la panza. No, al agua. Y se encuentran con otra familia de paisanos más allá. Típicos.
0: Claro.
2: Ahorita la playa está llenito de gente de Azogues, Cuenca, Cañar, Biblián.
0: Así es.
2: Llenito de Azuay y Cañar. Allá lo que es Jambelí, Playas, Pozorja, Salinas.
0: Bajo Alto.
2: Olón. Ajá. Está llenito de gente de Azuay y Cañar.
0: Y Yamil también.
2: Y se topan allá. Habla, mijito, también has venido. Y la típica pregunta pendeja que todo cuencano hace.
0: ¿Qué tal subo la calle?
2: No, hoy viniste por Cajas o por Cañas. Yo vine por Cañas. ¿Y qué tal la niebla? Oye, si está peligroso, para ver si regreso por ahí yo también.
0: Para regresarme por ahí mismo. Son las típicas preguntas. Y ya se baja el papá con la pantaloneta de la... del campeonato que ha jugado en el colegio del
2: el mundialito.
0: Y con las zapatillas,
2: la camiseta de Alvarito o de Lucio. Y las zapatillas y con medias.
0: No.
2: Y no quiere que se dé cuenta que somos sellanos.
0: No joder.
2: Y como la mamá es blanquita, es roja, hecho cangrejo, la pobre señora.
0: Claro.
2: Lo que, y cingando.
0: Y ahora, pongámonos, pues dice, protector solar, hecho blanco.
2: hecho michelena.
0: Ya, así le puedes ubicar a un serrano. Se pone altísimo protector solar, hecho blancos. Vamos ahí, otra última más, hola.
10: Pero si más antes a la playa sí iban, yo me acuerdo, puesto el casé de ahí, de los duques, y fuerte cantada.
0: Pero antes, eso era en su tiempo, don Ángel.
2: Y de ahí el señor dice, no estarán gastando mucho, no hay mucha plata. Hasta ver, la guambra ha sido hacer las trenzas con la negra. Hasta descuidan un rato, ya ha hecho trenzas la guambra. Mami, ve lo que me hizo, dice. Oye, mijito, ¿cuál culo? $30 nomás, dice.
0: No, el guambra ya pide el bollo, $5 el bollo. Hola.
11: Llevan el paseo a los buses urbanos, en su tiempo los buses especiales, sí, en tiempo así en los buses nuevos, en los azules también.
2: El ejecutivo.
11: Ahorita ya en taxi, si no, ya tienen su propio carro y ahí a lo mejor en el estado, ¿sí? Mismo ya.
0: Claro.
7: Ya no sé qué es, no sé eso.
0: Vamos, siguiente.
12: Ya, calladito, pero.
13: Por más que se ponga protector, no queda hecho Michelena, queda hecho. Parece labrado en barro.
2: Y nos falta el paisano que tiene hongos en las patas. Oh. Enterrando en la arena que no le vean las uñas amarillas.
0: Claro, dice, papá, era que se venga lavando bien los pies, ¿no? Haz pasar vergüenza aquí. Es lo típico de los guambres. Hola, hola. Hable.
2: Hable.
0: No quiero hablar. Ya, no hay problema. Señores, la verdad, estos son los paseos familiares.
2: Se suben la banana a la guambra.
0: ¿Quién se recuerda eso?
2: Y empieza a andar la banana ya arrastrada por la lancha. Ajá. Oiga, pues si sabe nada, no, dice.
0: Y para colmo, le hacen caer. Le viran la banana para que la guambra se ahogue.
2: El otro guambra ya ha hecho el tatuaje temporal.
0: A ver, don Angelito.
14: Solo
0: quedas
14: como pan mestizo, puesto azúcar impalpable.
0: Oye, está bueno eso.
2: La próxima semana venimos para concluir la segunda parte de este monólogo, las vacaciones familiares.
0: Se nos va volando el tiempo, señores. Para el siguiente bloque se viene el Juan.
2: La autoridad de la chicha, sí, en el Ecuador.
0: Se viene.
2: El único, el original, el inigualable.
0: El que empezó haciendo chicha.
2: Y todos le copiaron.
0: Señor, se llama Juanpi. El único, inigualable.
2: Todos le copiaron.
0: Y ahora va a ir de vacaciones, así que le escuchamos en el siguiente bloque. No se despeguen, se viene el show del Juanpi.
2: En la guardilla de la chicha.
0: Ya volvemos enseguida, no se vaya.
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0: confundir.
1: Oye, seguimos. Usted no se equivoca.
0: Le faltó el aire express.
1: Tome aire.
0: Se me fue el aire, fue horrible. 099-56-42-990. 099-56-42-990.

0: tienes que ponerle más ceros, Juan, Juan Diego. Ya, si no sabes tú de esto.
1: No sabía, no sabía.
0: Entérito de enseñarte. Esta es mi canción, este es mi himno.
1: ¿Cómo hacer?
0: Comprendo que es un vicio. Claro que son tabacos baratos, pero igual.
1: Oiga, no llegan mensajes.
0: No llegan.
1: No llegan mensajes.
0: Dale. ¿Cómo ustedes si llegan? Yo estoy a 12 años de aquí, no llegan mensajes.
1: No llegan mensajes. Oh, oiga, oiga, bueno, ya vamos a comenzar también que se
0: ve. Invéntese, saludos, más sea cangrejo, ya le he enseñado yo.
1: Que se va a Estados Unidos.
0: Mándale el saludo a la Chiquis Bravis.
1: Ya vamos a comentar eso de que se va a Estados Unidos. Va llevando flash memories, discos duros para vender allá a los
0: muchos
1: hermanos.
0: Lo han intentado, pero pocos lo han logrado. Soy el inimitable.
1: Nadie ha podido.
0: Es que nadie quiere, pues. Próximamente ya les estaré dando mis fechas, todo mi tour en Estados Unidos. Norteamérica, allá te voy, al infinito y más allá.

0: culo. No interrumpas. Yo gallo de cantar. Lejos de mi patria. Lejos de mi madre.
1: Y de mi amor.
0: Deja nomás la canción, ya me falta el aire otra vez.
1: Llorando. Lejos de mi patria.
0: Ya tengo audio, ya digo un audio. Ya digo un audio por fin. Eso. A ver, vamos a escuchar ese audio. A ver, ahí escúchale, Juanpi.
2: A ver. Juaninito, deme el número del Juanpis, por favor.
0: ¿Y era el número del Juanpis?
2: Sí, pero para coger y bloquear y nunca contratar es sinvergüenza.
0: No importa, contrato es lo que más tengo, no pasa nada. Estamos con la agenda llena.
3: Ah, salidita la agenda. Es. Ah, caramba, buenísimo. ¿Cómo se llama la empresa?
0: Y ya sabe usted. Ajá. Yo voy con la garantía de Luchinga Bad Entertainment. Ay, de mi jefecito querido.
3: Esa es, señores.
0: Y ya les dio la taza a ustedes.

0: sales. Se ha encogido con la lavada.
1: Espera, el un brazo le voy a sacar.
0: Se ha encogido con la lavada.
1: Pero estira el brazo, estira el brazo. Ahí, ahí, ahí. Ahora, ya, dése la vuelta para el otro lado.
0: Vamos a sacar el otro.
1: Jole, oiga, tanto, semejante espaldota. Déjeme.
0: Es porque voy al gimnasio.
1: Déjeme ver cuántas cuartas tiene. Una, dos, tres, cuatro, cinco, seis cuartas.
0: Es de puro levantar el peso de la radio.

0: días.
1: Sí, sí, ya tiempo.
0: Ya es hora ya.
1: Ya es hora que se
0: ponga. Ya las tres semanas sabe usted por acá.
1: A ver, hay otro audio más, hay otro audio más.
0: Tengo miedo, tengo miedo.
1: A ver, escuchemos qué dice. Dele, hola.
2: No pasa nada.
0: No, mis memorias son originales. La música próximamente. Vamos a estar en las fechas por Estados Unidos. Síganme en todas las redes sociales como el Juan Piz Murillo. Y voy a hacer mis transmisiones en vivo.
1: Ah, qué bien.
0: Dando también clases de dicción, de locución, como debe ser, animación también.
1: Ah, qué lindo.
0: No pierdas tiempo en cursos, chafas.
1: Venga.
0: Pierda tiempo en mi curso.
1: Y aprenda, aprenda con el Juan. Y aprenda con el Juan.
0: Pues, así nomás, facilito.
1: Oiga, oiga, dice que se va a conectar usted a Estados Unidos.
0: Pero Cangrejito, por si acaso, no te voy a dejar solo.
1: No, tranquilo.
0: Te voy a acompañar, cangrejo, desde la distancia.
1: Tranquilo, cangrejo. Ya
0: como sea, me conecto yo.
1: A tu jefe.
0: Así sea desde donde las chinas.
1: Qué cosa, cangrejito?
0: Mal agradecido este, si yo descubrí tu talento. ¿Cuántos DJs chicheros salieron de mi mano?
1: Ah, caramba, no,
0: mal agradecidos estos.
1: Ah, vea, y no, y acuérdense de eso, jefe.
0: ¿Cuántos salieron de mi mano y no pegaron?

0: regalo, vea.
1: A ver, ¿qué me han traído? ¿Qué me trajeron?
0: Una botella de un whisky le trajeron, vea, para usted.
1: Dios le pague a mis queridos priostes, a la gente que me contrata, que confía en los servicios de animación del Juanpi.
0: Oiga, vamos a leer las cuñas. ¿Sí podrá leer una cuñita?
1: Pero si yo soy el que enseño a leer, pues, ya, vamos, cangrejo, leemos.
0: Vamos entonces con la pausa, mi querido cangrejito. Dale al cangrejo que lea.
1: Eso no. Solo es en mi turno, ustedes no le dan el voto de confianza. Toma, cangrejo. La patitita de la buena suerte.
0: Toma, cangrejo, a ver.
1: Venga,
0: a ver,
1: mi querido cangrejito, demuestre lo que ha aprendido conmigo.
0: A ver, ahí te lanzo, perdón.
1: Ya, verás que dar mal, cangrejo, verás.
0: Vamos entonces, vamos.
1: Verás con que el estos inicio. Son bien criticones.
0: Vamos con el inicio.
1: Todos se burlan. José Juan Carlos Fernández estaba bravísimo. Ni porque es cumpleañero respetan.
0: A ver, vamos con el inicio de espacio, vamos.
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0: fin de espacio publicitario en vivo.
1: Así fin no de se espacio dice. Publicitario en vivo.
2: Fin de espacio publicitario en vivo.
0: Eso.
2: Les falta, todavía les falta ese sabor, esa adicción, esos picos en la locución.
0: ¿Puedo pasar un audio, señor?
2: Por favor, tenga la bondad. Seguimos con los 30.000 conectados en Radio Box.
3: Para veces que le hago un dúo con la sube el volumen. Tal vez ahí sí ya tengo mucho más mejor.
2: No hago dúos yo con aprendices. No se dice más mejor.
0: No, se
2: dice menos peor.
0: Eso, así se dice. Dele, señor. Dele,
2: Seguimos. ¿Con qué seguimos? Cangrejos, si no sé, seguimos. Y va bajando desde el cerro de pronto el Juyayay. Eso. Subimos al ritmo. Que goce el humano lo que come el gusano y el otro humano, ¿no es cierto, cangrejo?

0: CEO de la nave estelar, Juan Diego Chalco.
1: Yo estoy aprendiendo, Tomás.
0: ¡Así! Alzando el coto, alzando el coto, se toma. Eso, así mismo es.
1: No cante, no sea mal.
0: Deja, envidioso.
1: Es que hace la boca al aire, no sea mal.
0: Aprende a animar, no envidies.
1: Ay, ay, ay, ya le voy a observar, ya le voy a observar.
0: Eso, el saludo cordial para las platilleras, las pendoneras, las floreras y todas las terminadas en eras.
1: Los guías también.
0: Los guías de Colonia Vacacional, claro, también el saludo. Al abanderado, al diplomado, al presidente, a toda la gente del Gaud Parroquial.

0: del Cuyayay. Esa no era.
1: Ah, se enseñan también.
0: Claro, yo soy creativa. Ya le estoy enseñando a libretear el cangrejo.
1: Ah, eso no sabía.
0: Hoy nos salimos del guión. ¿Qué más traje?
1: Se olvidó en el carro.
0: El carro está detenido. Por mi mujer.

0: Tengo otro audio más. Escucharás.
1: No queremos que se conecte Juanpi. Haga el favor a todos los que escuchamos Radio Estelar. Ya vaya y descanse. Tómese las vacaciones indefinidas.
2: Lo bueno que los oyentes de ustedes son bien chistosos, son bien payasos, sarcásticos. Pero así me meto al papel, no soy resentido como chicos.
0: Eso es lo bueno, que no se resienta.
2: Me tomo del buen lado, por eso vivo alegre, gordo, portachón, cara rosada. La mejor sonrisa de Cuenca.
0: Tu gordo querido.
2: El gordito más querido del gordo sexy, no, porque ese es el otro.
0: El otro no tiene nada de sexy.
2: Ni de gordo tampoco, solo cabeza ha quedado.
0: Despida, señor, gracias.
2: Caris y warmis, ladies and gentlemen, manséganme suy. Taita cuna, mama cuna, guambra cuna, hakuna matata, timón y pumba, rey león, el más. Nos vemos, mis queridos, les esperamos todos los días de 18 a 20 horas a través. ¿Hasta qué hora es?
0: Hasta las
2: 20. Estoy bien, 18 a 20.
0: 20 horas.
2: Todos los días en la guardilla de la chicha. Quien te habla, el Juanpis, el piloto de esta nave estelar y mi DJ copiloto de la nave interestelar. Nos vemos al infinito y más allá.
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0: nos vamos retirando de la cabina estelar 99.3.
1: Así no se dice, mi querido Juan Dieguito.
0: Entonces, ¿cómo
1: nos vamos? Nos vamos. ¿Cómo puedo hasta con base de house, de techno, de clásico?
0: Pero así no se despide.
1: Nos vamos. No se olviden de conectarse a nuestro WhatsApp. Como siempre, amiguito de guerra. Chau.

0: así me sale a mí. Bienvenidos al
1: WhatsApp. No, así no es, mi querido Juan Dieguito. Te falta técnica, te falta respiración diafragmática.
0: Ver, ¿cómo es entonces?
1: Te falta dicción, locución.
0: A ver, ¿cómo es?
1: No se olviden de escribirnos a nuestro WhatsApp. Eso te falta, Juan Dieguito.
0: Ayúdeme con clase.
1: Hasta practicar a las 6, nos vemos para repetir la clase. Ahora sí, chau.
2: Óigase, Juan Pablo.
0: A ver,
3: una
0: más,
3: música del papito
0: cangrejo. Esa es, ya sabe, buena música. Está guiado por dos buenos aquí. Gracias, señores, nos vamos a retirarnos, pero antes vamos rapidito, empiezan a despedirse. Hola, hola.
4: Mi hermano. Mi hermano, Juan Pablito, usted ya debe jubilarse, debe estar con los incaducables, mi hermano.
3: Que no solo existe música de chongo.
0: Eso, dame, hola.
5: Trío de Otutos, ya estoy llegando, no se vayan.
0: ¿Seguro?
5: Trío de Otutos, ya estoy llegando, no se vayan.
0: Ah, chévere, vea, viene Don Ricky Sarmiento, chévere, Don Ricky. Aquí le esperamos para el almuerzo. Gracias, gracias, señor. Gracias, señor John Salchichón.
1: Agradecido con mi pana Juan Diego Chalco, el camarón imitador, mi querido amigo Brian Fabián, el DJ Cangrejo, y este lindo público estelar. Muchísimas gracias por ustedes siempre aquí. Amigas y amigos, una vez más, repitiendo la sabiduría ancestral de mi querido abuelo.
0: ¿Qué dice
1: el abuelo? Él decía que a las gatas ajenas no se les cierra la puerta. Ajá. Se les invita a la casa, se les llena el plato de leche. Ajá. Y ni veterinario era el viejo ese. ¿Y qué quiere se dice? ¿Quién te quiere reír si se aguanta?
0: Ya le calé al cangrejo.
1: Cangrejo, una más de esas y mando que te peguen, verás.
0: Le digo, ¿dónde estás?
1: De mi parte, si es que... ¿Con quién estás? De mi parte, si es que el creador, la gerencia y el cangrejo boxeador lo permite, es hasta el día de mañana, viernes, fin de semana. Ajá. Chao.
0: Señores, mañana estaré por acá la sola.
1: Claro.
0: Que pidas mañana todos a estar pendientes. Hablando de boxeo, cangrejo, también vamos a ir a empezar nuevamente
1: a retomar
0: esto del boxeo. Así que, cangrejito, pilas. Es un compromiso, vamos a darle con todo. Vamos a ponernos bien chévere para cosa que se ponga al frente. Toma un derechazo, un izquierdazo.
1: Ese cangrejo le cae a carazos en los puños.
0: Claro. A ver, antes de irnos, dele el último. Gracias, señor Brian Fabián, DJ Cangrejo.
6: Listo, mi pana Juan Diego, mi pana John Salchichón y a todos los oyentes de Estelares hasta el día de mañana. Pórtense bien, chao.
0: Pero invita al programa de la noche.
6: Ah, cierto, invitados todos al programa del Pejaos de la Chincha, desde las 6 de la tarde hasta las 8 de la noche.
0: Y eso que allá hace más, verás.
1: Sí. Allá lee las cuñas.
0: Hola,
1: Don Giovanni Dután, a esta hora. Un saludito estelar.
0: Chévere, un abrazo.
1: A esta hora, Don Giovanni Dután. Caigan el taller tarde, mejor.
0: Ay, oiga, pero ¿desde qué hora está escuchando? ¿Recién o qué?
1: No sé, recién se conecta, Don Giovanni. Pero don quédese, Giovanni. Quédese en sintonía de Radio Estelar. Vienen los compañeros del mediodía, las compañeras de la tarde. Y otra vez llega Noche Juanpis.
0: Sí, sí, mucha atención. Luego de nosotros viene el señor Rayleigh Zailema junto al señor Paul Shingre para presentarles el Break Music.
1: Eso.
0: Luego viene el Cabeceando con ellos mismos. Y más luego de las 3 se viene la Guayaca.
7: Y se
0: viene la Sola. Hágale la Sola
1: también. No, ya no me sale todavía.
0: Y se viene Alejandro Sánchez, DJ Capibara.
1: Luego
0: se viene el Penthouse de la Chicha.
1: Con Juan Pablo Murillo Asmal.
0: Juan Pablo Murillo y el señor Cangrejito.
1: Luego
0: se vienen el Bartolito.
1: Eso.
0: Con el señor Juan
6: Jiménez.
0: Juan Jiménez. Le envío un abrazo. Buen DJ. Muy bueno.
1: Buena contratación.
0: Parece. ¿Cómo se llama este reggaetonero? Bad Bunny parece.
6: Baby Rasta.
0: Ajá, sí. Era así. Se peina todo ñerote.
1: Ay, ay, ay.
0: Ajá, le enviamos un abrazo para
1: Juanito. Si se levanta pronto, viene el programa.
0: Viene el sacudón mañanero.
1: El sacudón mañanero.
0: Desde las 6:30 de la mañana a 7:30.
1: No será de 5:30 a 7:30.
0: No, él viene a las 6:30. A propósito, saludémosle al cumpleañero Juan Carlos Fernández. Hoy es de Happy Birthday. Le damos un abrazo, amigo. Que disfrute de ese día. Que la pase bien. Y pues, dele por el cumpleaños.
1: Y luego viene.
0: Luego viene el noticiero.
1: El noticiero estelar. Mi gente ecuatoriana en este país, Ecuador, el país suyo y el país mío. Terminó nuestro tiempo. Gracias por el de ustedes. Mi Ecuador del alma.
0: Usted no pite, yo le sirvo. Terminó. no el tiempo. El último audio, ahora.
2: Peleatín, oye, pareces de esos de Tainanacu de Perú. Peleas callejeras, oye, de ahí lanzas piedrazos.
8: Hola, hola, ¿quién es ese Manavale que está haciendo re nada ahí? Manavale. No se dice, ajá, se dice. ¡Nos vemos! ¡Nos fuimos!
0: Gracias, amigo Papu.
9: Como cangrejo, ayer escuché el programa de la noche. Pero como que no pega ahí, no pega.
1: ¿No pega quién, pero?
0: ¿Pero quién no pega? ¿Quién de los dos no pega? Para ver de... A ver si les mandamos a descansar.
1: Aprovechando.
0: Claro, porque ya los antiguos, ya no hay nadie aquí, ¿no? Mm. Juan Carlos Fernández. Estás en la mira. No, no, le damos un abrazo.
1: De regalo de cumpleaños.
0: Venga la carta de despedida. Pase por Secretaría para Liquidación. Gracias, señores. Yo soy Juan Diego Charco.
1: Él se salva por las fotos con inteligencia artificial, se salva.
0: Él salva porque da actualizando la computadora.
1: Si no.
0: Si no, mijo, ya se salva. Gracias, yo soy Juan Diego Charco, soy el camarón. Hasta el día de mañana. Cuídense. Esto fue.

0: copies, hombre, Juan Pablo.
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señoras y señores. Así estamos llegando ya a este mediodía, 12 con 18 minutos. Aquí estamos listos ya para acompañarte en el Break Music. Rey de Zailema ya en pocos minutos también aterriza por acá el señor Paul Singre. Pero dije, voy a salir. Recordar tiempos mozos cuando hacía controles. Y aquí estamos, señoras y señores. Damos la apertura. Bienvenidas, bienvenidos al Break.

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Si te vas, si te vas. Estamos de vuelta, señoras y señores. Marcamos ya las 12:45. Estamos en las 12:45, acompañándote con cumbia. Habilitamos el 099-5642-990. 099-5642-990. Este es el WhatsApp para que usted pueda participar, formar parte de la programación aquí en el Break, Break, Break Music. Un abrazo, amigos conductores. Amigos transportistas, transportes livianos, pesados, siempre haciéndonos circular en las diferentes arterias chelateras del Ecuador. Buenas tardes.

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0: capibara.
1: Sí.
0: ¿Cómo así?
1: Ya, pues yo eso no perdono. Ahí estaba parado un rato.
0: Ah, estaba parado un capibara.
1: Padre Almeida, llegué, pero vamos a compensar durísimo la pérdida.
0: Ah, ya, no, tiene que compensar duro, duro.
1: Mil disculpas a la audiencia por llegar tarde. Yo sé que algunos me esperaban y otros no, pero bueno, aquí estoy.
0: Perfecto.

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Cierra el espacio publicitario en vivo. Gracias a los amigos que ya están reportando sintonía en las

0: que está quitando los oyentes a la que sabemos. Ah, sí, sí, sí. Eso sí lo sabemos.
1: Así llegué tarde, me han estado esperando.
0: Claro, han estado esperando. Ay, para que vea el señor Sátiro, ha estado pendiente ahí de la programación. Señor Ricky Sarmiento, ¿cómo estamos? Un abrazo también, ya está reportando sintonía. Y así usted también.
2: Saluditos
0: puede.
2: Saluditos a este DJ Runa DJ. Querido DJ Rene, buenas mezclas. Saludos. Mejor póngase el DJ y también locutor, ambas cosas alcanza.
0: Ambas cositas.
3: Ya era hora que llegue Paul Simples, había puesto la memoria solo de música de danza, manavales.
0: ¿De música? ¿De qué dice?
1: De vallenatos.
0: De vallenatos y bachatas. No, no, no. Habla en serio, tenemos otro audio.
1: A ver,
0: allá ese es el que ya, perfecto, señores, 099.

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6: Al fin, al fin. Estamos de regreso. Cerramos espacio publicitario. ¿Viste? ¿Viste?
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0: dos, DJ.
1: Aló, Manuel.
0: Ahí está. Mi pana.
1: Aló, Manuel.
0: DJ Exclusive, ¿cómo estamos? Un abrazo allá en los Estados Unidos.
2: Ya calladito, pero.
0: Ya está reportándose. ¿Qué tal? Saludos, Rayleigh.

A ver qué nos pone, fariseos de la chicha. Son ustedes, dice, que viva la chicha, que viva la chicha, pero no solamente estén haciendo, dice, por compromiso, por dinero, fariseos, bloqueen

0: en el trailer y me cuesta.
1: Exacto, Paul se está haciendo en los pisadores. ¿Cuántos secos hay? Digo, o sea, aquí es así, loco. Así que chévere. No, no, yo no soy de los que bloqueo a Carlitos Yunga. Eso yo aprendí esa maña en otra radio, pero no, no. Es más, aquí estamos recibiendo a todos los que les han bloqueado en las otras radios. Los estamos recibiendo acá. Así que, paz, amor, felicidad. Es lo que

0: Sailem y Paul Chingrel. Oiga, Rainy Sailem, ¿cuándo van a ir a la cabina nueva? Los oyentes ya queremos conocer ya.
1: Ah, ya.
0: Y por favor, Paul Chingrel, compláceme con una canción, el Chuchito Gualín Gualín, pilas ahí, manadales.
1: La canción de Chuchito Gualín Gualín. Mira, se acuerda un apodo que puso Gary Morán en la Guayaca.
2: Solo Pepos
1: pedirán, oye. Solo Pepos pedirán. Un abrazo, sí, sí. Atenti, atenti. Ya vamos a estrenar la cabina. Vamos a tener algo chévere. Vamos a tener un espacio para todos los que se crean influencers. Vamos a tener un nuevo consolador. Es que el nuevo consolador. Ya. Todo vamos a tener. Vamos a tener más chicas en la radio. También vamos a tener. Para que vean nomás. Así que pilas, pilas. Ya, sí, sí. Están trabajando ya los jefes en eso. Se viene la nueva cabina del Estelar, que va a estar bacana y popular. 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Eso es todo. Cerremos el espacio publicitario y al ritmo.

0: Zaglema, ¿quién está por allá?
1: Saludos, saludos, Paul Chingri, saludos mi pana Rayleigh desde acá, desde Pensilvania. Buena la chichita. De una, ponte Paulito ahí, una de Raúl y su onda rítmica, sin ti. Saludos.
0: Raúl y su onda rítmica, sin ti. Belleza mayonesa, se va para la pieza. De una, ¿quién está? ¿Quién está? Otro audio le mandé ahí también, de una vez, desde Quito, el Chucky. Besos, manes.
2: Ese es Michelle, las musics. Saludos cordiales de Juernes. Viva la Apache, dijo el panita. Saludos cordiales, Michelle, el de Estelar, la que se come a todas. Saludos de ese pecho de chifle, Michelle. Son unas musics candelas ahí. Para que la gente baile, la people.
0: Claro. Está apagado el micrófono.
3: Carlos Michelena de Temo.
0: Carlos Michelena. Les sale la voz. Por ahí va. Un abrazo, Chucky. Gracias. Está ahí. Nos mandó un videíto también. Ya voy a chequear el videíto que nos envía. Esa es la gente que.

tontera, pendejada, no ha de saber nada, ¿sí o no? Pero llámele para hacer un meme. ¡Ay, sí, ay, sí! ¡Campeón! Para hacerme chumar, para después entre todos estarme pintando, hacerme memes, hacerme videos. ¡Ay, sí, campeón el señor Dead! Un abrazo, pero de igual modo se le quiere, se le aprecia mucho. Señoras y señores, ¡unita más!

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sabroso. 13 con 53 minutos. Marcamos ya las 13 más 53 minutos. Y ahora sí,

internet. Ya se viene Cari Bonal, La Guayaca, en el Cabeceando. Clásicos, ochenteros, noventeros, clásicos del 2000, pero en todos los géneros. Señoras y señores, ya se hizo presente el MLCista.

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0: cabeceando y recibimos a la locutora que almuerza con tres latas, sí señores. Y aún aparte de esas a tres latas, le parece caritísimo. Señoras y señores, aquí está Karina Morán, la machaca.
1: Buenas tardes, buenas tardes, gente bonita, gente hermosa. Ya están estos manes, Dios. ¿Por qué son así de malos? ¿Por qué? ¿Por qué me hacen tener tan tempranito coraje? No me déjenme vivir.
0: Déjenme vivir. Le salió como el mismo Alvarito. Déjenme vivir.
1: Es que el man es costeño, pues el man también es costeño de una. Ajá. A ver, bueno, ¿por qué la burla? Yo necesito saber por qué la burla.
0: Espera. Lo que pasa es que justo nos agarramos a ver los reels que se está subiendo a la radio y encontramos cuando estamos hablando de la hamburguesa triple con Alejandro Sánchez.
2: Se le entiende lo que dice.
0: Sí. Ya, tranquila. Déjeme hablar, Karina. Déjeme hablar.
1: Se pasa.
0: Ya, aguante.
1: A ver, ya. Embraga, ya.
0: Ya, Karina. Entonces, nos pareció gracioso y por eso se subió a TikTok y todo eso.
1: Ya. O sea, se están burlando a mis costillas.
0: No, es que... Bueno, los serranos siempre hay que ponerle el toque de sal, así, molestar. Así como cuando uno va a la costa, nos pero molesta.
1: Si usted, pero ya. Si usted no es serrano, usted es jíbaro. Yo no entiendo por qué dice que es serrano.
0: ¿Cuál jíbaro?
2: Ya mismo le dice, oye, dale suave, ve, mano.
0: Claro.
1: Usted tiene una lanza al lado suyo. ¿Cuál viene a decirse que es serrano?
0: Ya, pero bueno, digo que a los serranos también cuando van a la costa, ustedes les ven las huevas a los serranos. No, les molestan.
1: No, jamás, chiquito, jamás.
0: Sí le molesta. Serrano come papa con gusano. Así le dicen.
1: Y a los costeños, ¿cómo nos dicen?
0: Mono caga pepa.
1: Uy, eso no es sabido. Sí. Primera vez estoy escuchando eso. Te estás inventando, déjate de lámpara. Te estás inventando.
0: Entonces, pero así se molestan.
1: No, nosotros somos, bueno, la gente de la costa somos así a toda onda, ¿no? Nosotros no nos enojamos, nosotros no andamos así como, no, jamás, chiquito, ¿qué te pasa? Nosotros te decimos las cosas en la cara.
0: Pero hay una cosa que de los costeños, no sé si Paul Chingre ha tenido alguna vez algún amigo costeño, pero ellos son de los que arman la pelea y salen soplados.
2: Literal.
1: Sí, no, está mal.
0: Solo hacen...
1: Está mal.
0: Salió el serrano para el teniente.
2: El serrano quedé golpeando.
0: Y el serrano queda ahí parado y el mono salió
1: solo. No, estás mal. No, ahí sí voy yo a decir que estás equivocado. Así no somos los costeños. Los costeños, bueno, sobre todo las mujeres. Hablo por las mujeres. Las mujeres somos de una.
0: ¿Ah, sí?
1: Sí, las mujeres somos de una.
2: Me consta.
0: Eso sí. Eso también. A mí yo lo certifico.
1: ¿Usted qué certifica?
0: Y usted te una para cualquier
1: exacto,
0: cosa.
1: Exacto, pues. A mí me dicen Guayaca, hay un contrato de una. Es ¿dónde? Yo ¿dónde? De una, entonces ya sabes ya.
0: Yo le digo rana y usted brinca.
1: No, tampoco así.
0: Y cuando brinca lindo.
1: Compañero, le cuento, le tengo hoy día una nota que yo sé que...
3: Viernes.
1: Sí, para eso venimos, ya déjate de cosas. Venimos aquí para hacer reír al público. Hay que decir las cosas como son. Hoy te traigo una noticia, una nota que yo me quedé consternada. Me quedé pensando, analizando y digo
0: una
1: yo
0: mona creo, consternada, vamos.
1: Yo creo que voy a tener que yo pensar muy bien esa situación. Escuche, por favor. Mujer de 90 años aceptó casarse con su novio después de pensarlo durante 64 años.
0: No.
1: Si deberían estar juntos. Y tenía que estar 100% segura.
0: Pero a los 90 años, después de 60 y pico, le dice sí.
1: Ahí la man dijo, ¿sabes qué? Es el momento, ya pensé bien y te acepto.
0: Ya las mujeres llevan al extremo el pensar. Y eso pasa a veces. Mira, y ahora, abuelita, ¿qué va a poder hacer casada?
1: A que vea, escuche. Se conocieron cuando el mundo era otra época, sí, señor. Y ahora, en esta nueva época, firmaron los papeles.
0: ¿Ya?
1: Fue en 1960, en una zona rural del centro de Kenia. Allá en Kenia pues, sucedió esto. Se cruzaron y se enamoraron. Cuando él le dijo que quería casarse con ella, ella le dijo,
0: no.
1: Necesito pensarlo.
0: Tiempo.
1: Para ver si eres el hombre ideal mi para mi vida.
0: No, qué bestia, esa keniana.
1: Con eso vivieron 6 décadas. Tuvieron hijos, nietos, mudanzas,
0: ya.
1: Pérdidas, millonarios, bueno, tantas cosas, ¿no? En familia.
0: Pero ya han comido.
1: Pero había algo que nunca habían hecho y es entrar juntos a la iglesia porque la novia no estaba segura de darle el sí para el matrimonio.
0: ¿Por qué no sigue ese ejemplo?
1: ¡Puede ver! ¡Si lo sigo o no lo sigo!
0: ¡Siga ese ejemplo! Mire cómo ha pasado tantos siglos para poder casarse. Tranquilamente puede tener guaguas, puede convivir con esa
2: usted
0: persona.
2: Usted está jovencito, usted todavía aguanta 2 ciclos más.
0: Unos 2 ciclos más que aguante. Y ya ahí se diga ya, casémonos.
1: Ya, de la hambre, de la hambre.
0: Me estén amenazando, no vale.
1: Este más te pasa. No, déjate de cosas. Pero para mí, esta señora sí ya se pasó, llegó al extremo.
0: Claro.
1: O sea, pensarlo tanto, uno sí lo piensa un mes, unos 2 mesitos, ya sí. Pero no, pues ya 90, pensarlo durante 64 años, a ver si es el hombre ideal. Después de haber estado tantas noches, dale. Claro. No, pues déjate de cosas.
2: Qué lindo aguante.
1: Claro.
2: Qué lindo
1: aguante. Tener tantos hijos y ahora nietos. No, y que venga ahorita. Ahora sí estoy decidida y pienso que sí eres el amor de mi vida.
0: ¿Piensas tú que debe ser el prudente para dar el sí en el matrimonio, para casarse?
2: El otro ya estiró la pata.
1: Bueno, verás, en mi forma de pensar, han habido noviazgos de 5 o 10 años que aceptan el sí en casarse por la iglesia y esas torres se van al piso.
0: Ya.
1: Se van al piso. Pero han habido noviazgos de 2 meses, 3 meses, 4 meses y dicen, ya quiero casarme contigo.
0: Ah, 2 meses.
1: Y duran.
0: Y duran. Y se casan.
1: Entonces, obvio, han habido parejas así. Vuelvo y repito, hay parejas de 10 años.
0: Uno, dos, ya voy al tercero.
1: ¿Qué tercero?
0: Me voy a casar.
1: Cásese, mijito. Yo sí, ¿qué tercero?
2: Me contrata yo para ser el DJ.
1: Yo para ser, por favor, la que va a animar las fiestas. Ya sabe ahí. Entonces, mire, los novios. No, depende. Yo creo que depende del amor.
0: ¿Pero cuánto
1: ¿no?
0: le pones tú?
1: Yo creo que unos, no sé, un año está bien.
0: Un año de noviazgo y ahí para pensar y pasar a la etapa de matrimonio.
1: Exactamente. Yo
0: ¿cuánto
1: creo que
0: piensa,
1: sí,
0: Paulito, que deben esperar para ya casarse?
2: Dependiendo la propuesta y dependiendo la mentalidad.
1: Exacto, por ejemplo, pero ya, pues digo un tiempo, 2 meses, 1 mes, 1 día.
3: Yo pienso que analizar ciertos puntos, 4 meses exagerado.
1: Mire, vea, por ejemplo, él es de la época de ahora.
0: A ver, un poco más pronto.
2: Yo tengo que analizar si hay plata,
0: claro,
2: si hay estabilidad de trabajo, exacto, si hay chivos.
1: Bueno, ya. Mire, y en 4 meses él lo analiza.
2: ¿Y ahora qué hago con el ganado?
1: ¿Y usted, por ejemplo?
2: Mudo.
0: Yo soy sincero. Yo no pienso en el matrimonio, vuelta, no.
2: Quiero seguir con mamá Judy.
0: No, yo quiero seguir con mamá Judy.
1: Bueno, usted es hijito de mami, entonces.
0: Claro, entonces. La mujer que quiera estar conmigo tiene que estar con mamá Judy.
1: Ah, mire, eso.
2: Le pongo una canción para usar, entonces.
1: ¡Póngale!

0: Yo creo que deben convivir y después de eso, póngale unos 2-3 años ya para decir
1: tiempo. Ah, no, pues entonces ahí qué mujer le va a aguantar en añito. No.
0: Es que es rápido casarse y más rápido va a ser el divorcio.
1: No, yo sí soy de las personas que yo digo, si llega la persona ideal a mi vida, yo creo que sí tiene que haber el matrimonio, porque como alguna vez dije, ya hice tonteras en mi vida.
0: Porque
1: y esta vez tengo que hacer las cosas bien.
0: Invertir en un matrimonio, ¿sabes lo que es hoy por hoy invertir en un matrimonio? Es caritísimo.
1: Claro, pues, ñañito, la fiesta, que el vestido, que todo, déjate la lámpara. Claro. Pero ahí está la bendición de Dios.
0: ¿Acaso piensa que es tres latas?
2: Déjate de visaje, ñaña.
1: Jefe, estos manes me están haciendo muy...
0: Señoras y señores, pregúntales, Karina, ¿qué tiempo se debe esperar para casarse?
1: Así que, por favor, empieza a comunicarte al 099-5642-990. ¿Qué tiempo crees tú que deberías tú de contraer matrimonio? ¿4 meses, 2 meses, 1 año, 10 años, 20 años? ¿O como esta pareja esperó 64 años?
2: Espero para que la audiencia entienda el dialecto.
0: Ahí está el traductor. Ay, para déjate, la gente que nos escucha.
1: Déjate de lámpara, déjate este pobre y triste, de verdad que es cosa seria este man.
0: Bueno, ahora sí vamos al coco, nos vamos con más
2: suave, conchetumbre.
0: Continuamos, señoras y señores, 099-5642-990. ¿Cuál es la pregunta?
1: ¿Cuál cree usted que es el tiempo que uno debería contraer matrimonio?
0: ¿Cuál?
1: 4 meses, 5 meses, un año, 10 años, 20 años o 64 años. ¿Cuál crees tú?
2: Rayleigh dice 30 lustros.
1: Este man creo que va a ser igual a esta pareja, igual a la viejita.
0: Igual a la viejita.
1: Es buena pensión.

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así estamos cerrando ya la programación con una salsita clásica, versión romántica, ¿no? Algo chévere para el cabeceando, señores. Muchísimas gracias a los que participaron en el tema. Yo estoy con Rayleigh Zailema, dice, no pienso casarme. Estoy en una reunión libre de 3 años, pero yo no pienso casarme. Al menos que me llegue el verdadero amor. Ahí está, mi padre. Una respuesta que nos están dando todos nuestros oyentes. Chévere, señoras y señores. Procedo yo a retirarme, ya se viene a full joda. El señor Capibara del Mix, se viene Silvana, se viene Cari para acompañarles en Afulco.

0: vengo al...
1: En la tarde, bueno, algo así, tarde, ya, chévere,
0: Capibara, mañana van a pistolear la chicha quiteña. Perfecto. Con DJ Capibara.
1: Perfecto, señoras y señores, un gustazo. Hasta aquí les hemos acompañado. Quien les habla, Reyes Aglema. Los Hugo Power con la marca estelar 99.3. Hasta

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1: Pues yo tengo que dar con ella. Creo saber dónde encontrarla.
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0: llegamos al viernes. Hoy, señores, jueves 23 de julio, marcamos ya 15 horas con 16 minutos, 15 horas con 16 minutos, 23 de julio, y se nos va el mes, se nos va el mes. Bien, yo quiero que se acabe, yo ya quiero que llegue agosto.
1: ¡Fuera!
0: Por fin hay trabajo en agosto. Hoy en julio no ha habido nada para nada.
1: Ese julio, ya.
0: Bienvenido, Miguel Hermosa, Silvana Solís, La Sola. Y por acá ya está la Guayaquita también lista para acompañarnos aquí en A Full Joda. Guayaquita, buenas tardes.
2: Muy buenas tardes, gente bonita. Buenas tardes, buenas tardes a toda la people que está por acá. Mi querida Sola Capibara llegando a la cabina verde. Sí, señora, a la 99.3. Hoy he venido yo. Bueno, ya en la mañana también estaba de medio ahí complicadita, pero aquí también estoy medio complicada. He venido con hambre.
0: ¿Serio?
2: Con hambre,
0: ñaña. Con todos, no he desayunado ni almorzado.
2: Pero con hambre de bola. Ah, o sea, de un bolón. De un bolón, yeah. Sí. No sé por qué tengo ganas de un bolón,
0: bueno,
2: de chicharrón.
0: Yo también quiero unas bolitas.
2: ¿Chiquitas o grandes?
0: No, pues conmigo grandes. De chicharrón.
2: Chiquitas nada, eso nada. Señoras y señores, hoy tenemos un programa espectacular que no te lo puedes perder, como dijo La Sola. Jueves, no te ya tú sabes lo demás, sí, señor. Yo soy Kari Morán, la Guayaca, acompañándote hasta las 18 horas, si es que lo quieres, chiquito.
0: Y ya está listo también por acá para poner el sabor, la alegría estas tardes en las mejores mezclas. Con ustedes, Alejandro Sánchez, alias el Capibara.
3: Hola, mi reina amada.
0: Ay. La mejor. Hola. desde la voz de él.
4: ¿Qué tal, chica?
2: Oiga.
4: Hola, mi reina amada.
2: Oiga, Capi, espere, déjeme verlo bien. Ah, ya. No está pálido.
4: No, hoy estoy a pelo.
2: Sí, porque ya me da miedo que esté pálido el mar.
0: Sí, trajo la, ¿cómo es? La chiquitolina.
2: Sí, trajo la chiquitolina.
4: Estoy con

0: 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Señores, aquí arrancamos. Esto es
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2: ¡Qué bonita tarde, señores! ¡Qué buena música! ¡Qué buena rumba! Quiero mandar un saludo muy especial a la People ya reportando sintonía por acá. ¡Qué bonito! ¡Qué bonito! ¡Me encanta! La gente que está por ahí almorzando en este momento. ¿Cómo vas a almorzar a las casi a las 4 de la tarde? Eso te engorda. Por eso el capibara está como está, porque este man sí que almuerza tarde.
3: De mí no estarás hablando, bellaca.
2: Imagínate este man cómo está. Por eso está así. Sí, señor. Sí, señor.
3: Viene a almorzar a la cabina.
2: Exactamente. Por eso estamos gorditos, dice.
3: Oye, señores, que ya no sirve de alimento después de, la,
2: exacto,
3: de las 2 de la tarde.
2: Por eso te engordas.
3: Así. ¿Ah, sí? Ya, ya dicen, no sirve de alimento.
2: Exacto. Dice que tú tienes que almorzar máximo hasta la 1 de la tarde, porque si almuerzas luego, ahí es donde tú empiezas a engordarte. Empiezas a volverte un capibara, más claro.
3: Ay. Y en la noche, ¿será bueno cenar o no? ¿Merendar o no?
2: Yo creo que no, merendar no. En la noche, bueno, en la noche unas galletitas con un tecito suficiente. Cenar sí, obvio, tienes que cenar, ñañito. A las 12 de la noche, 11 de la noche, rico cenar. Imagínate.
3: ¿Qué tipo de cena es ahora?
2: Eso enseguida va con la picardía enseguida, Dios bendito.
3: ¿Por qué cena es ahora? Don Pancho.
2: ¡Seguimos, Capi!

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1: 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Y ahora sí, mi querida Sola, se viene el tema para nosotros interactuar en esta tarde. A veces, no sé si te ha pasado, pero a mí sí me ha sucedido. Dime, de que uno va por la calle y dice, oh, pero si antes no eras así, ¿ahora qué te pasó? Y uno como que a veces se queda pensando y dice,
2: ¿pasó?
1: Sí, y uno dice, ¿será que eso me lo dijo con cariño o me lo dijo con sarcasmo? ¿Con qué me lo habrá dicho? Por eso hoy yo traigo una pregunta, Capi Capi, mi querida Sola.
0: A ver, cuéntanos, Guayaca.
1: Más que una pregunta, es algo que quiero que me ayuden a responder. No entiendo cómo pasé de ser un... a ser un... Por ejemplo...
0: Terminando la frase.
1: Yo no entiendo cómo pasé de ser una Barbie a ser una Barney y ahora no. No sé qué me pasó.
0: ¿Qué me sucedió? No entiendo cómo pasé de ser Barney a ser Barbie. Así debería de ser Guayaca.
1: Es que, oye, yo antes pensaba 100 libras.
0: Pero estás volviendo. Eso sí,
1: ñaña.
0: Eso es mucho cardio.
1: Eso sí es cardio durísimo, ñañita. Entonces, mira, ahí, por ejemplo, yo no entiendo, a veces no comprendo esta situación en mi vida. No entiendo cómo pasé de ser, por ejemplo, mira, yo la otra vez le veía a un compañero, cómo pasó de ser un galán. ¿Ya? Hacer un galón. Ahora es gordísimo. Ay, como Capibara.
0: No hables así de Capibara.
2: Vamos a la pausa.
0: Por ejemplo, no entiendo cómo pasé de ser el amor de su vida a ser una completa desconocida.
1: ¡Oh, y eso duro!
2: A ser el amor de su herida.
0: Soy una completa desconocida.
1: Sí, oye, eso sí es verdad. Qué duro que es eso, ¿no?
2: Oiga, yo no sé cómo dejé de ser borracho. Ahora ser un buen muchacho.
0: No entiendo cómo pasó de ser tan mujeriego y perro ahora ser solamente de una mujer. No entiendo, Guayaca, cómo pasé de ser a la que le rogaban.
1: ¿Ya?
0: Ahora ser la migajera.
1: Uy, no puedo creer.
0: ¿Cuántas mujeres hay así?
1: Oye, sí, es verdad.
0: Antes las mujeres guapas, todas hermosas, eran las que se hacían de rogar y ahora andan, o sea, de mendigas ahí. Oye, no, mendigando amor.
1: Eso te iba a decir. ¿Sabes qué? Antes a la mujer obviamente se la cortejaba, a la mujer como que se le mandaba detallitos y uno decía, no, y cuando se le hacía algo, uno decía, se acabó, no quiero saber nada de ti. Pero ahora tienes toda la razón. Oye, perdóname, contéstame el teléfono. Por favor, no me dejes así en visto.
0: No entiendo, señora. Ahí está, usted también termina la frase. No entiendo cómo pasé de hacer qué cosa. Usted también, yo sé que tiene esa experiencia por ahí, que también nos quiere comentar el día de hoy, Guayaca.
1: Exactamente, mientras tanto seguimos nosotros con la buena música, la buena rumba, pero vamos con audio, porque la people está por acá ya reportando sintonía. ¿Qué dice la gente? Güey,
3: ¿cómo va a estarle diciendo así, pues, al cilindro de gas que está sentado a su lado?
2: Al que está sentado a su lado, dijo.
1: A ver, ¿quién está sentado a mi lado?
0: No, está hablando de
2: está capilar. De azul.
0: Yo no estoy de cilindro.
2: Está del cilindro más caro.
1: Oye, de una, ¿por qué le dicen cilindro a mi compañero? No le digas cilindro a mi compañero. Por acá me dice mi querido melecista azul. Y los, a ver, ¿qué dice por aquí? Y los que tenemos Windows o iPhone.
2: La aplicación.
1: Ya que descargamos. Confirme, Sola.
0: Ya bote ese teléfono.
2: Cómprate otro.
0: Y si no tiene para las aplicaciones, simple, solamente ponga 99.3 FM y ya está.
1: Eso, mi querido Moimor. Saludos, corazón hermoso. Hello. Dice muy buenas tardes. ¿Cómo está mi querido Moimor? ¿Qué? Cuéntemelo, tremendo Sola allá en los New York.

0: Capi. Capi, ¿ha salido del país o nada?
1: Claro.
0: ¿Sí? ¿Dónde ha ido?
1: Aquí sí.
0: ¿Qué diciendo?
1: A Machachi.
0: Machachi, ¿dónde queda Machachi?
1: No, qué bestia, acá.
2: Guayaca.
1: Azogues.
0: Uy, de verdad, ¿dónde queda Machachi? He escuchado Machachi.
3: Norte, pues, Guayaca, norte.
1: Ahí, avíspate, ahí,

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1: Dieciséis con 27 minutos, señoras y señores. Ya estamos nosotros por acá en la 99.3. Estamos hablando sobre un tema muy importante. Sí, señor, muy importante. No entiendo cómo pasé de ser tu todo, a solo un recuerdo. A veces te dejan así en recuerdo, ¿no? Tú eres tu todo, su inspiración, su amor, su todo, su vida. Y de pronto simplemente eres un simple recuerdo. Ah, ese man, sí.
2: Imagínese, la Sola dice: no sé cómo pasé de ser su artista favorita a ser la última en su lista en Spotify.
1: ¡Oh! ¡No! ¡Duro!
3: Iba a decir, dice acá: no sé cómo pasé de ser el marido a ser el mozo.
1: ¡Uy! Ay, eso sí estuvo duro. Eso sí estuvo fuerte.
2: Está bueno, claro.
3: Ay, pero ¿por qué?
1: Oye, no, y te cuento
3: algunos
1: una cosa.
3: Dicen: es que quiero remember. No sé si te han... ¿alguna vez en tu vida te han pedido eso?
1: Sí, me pidieron una vez.
3: A mí me pidió un sinvergüenza.
1: Y lo dejé plantado, pero...
3: Oye, qué sinvergüenza, todavía me viene y me dice, después de tanto daño que me hizo el desgraciado...
1: ¡Imagínate!
3: Me dice: necesito pedirte perdón para poder estar en paz, porque no me va bien en la vida.
1: ¡Oy!
3: Todo se me ha dañado, el carro se me daña, no estoy bien. ¡Oy! Y yo sé que es porque te hice mucho daño.
2: Ya
3: y
2: no
3: yo...
2: me salen los chistes. Ya. No le dijo eso.
1: Y se pasó este mal.
3: Yo le digo: está bien, te perdono. Digo,
2: ya si no ganaste. Puedo maquillarme.
3: Y me dice, muy sinvergüenza. Oye, dice: pero en verdad ya no sientes nada por mí, dice. Híjole. No quisieras un remember.
1: ¡Oh!
3: ¡Estás loco!
1: ¿Qué te pasa?
3: Le dije: estás mal. Y nada, ahí quedó. Chao.
1: Uy,
3: estás
1: no,
3: equivocado. Le dije: ya no, digo, ya no siento nada por ti. Te perdono, que Dios te bendiga y que te vaya bien.
1: Ahora me doy cuenta que esa cosita no me hizo feliz. No.
3: Se pasan.
2: Qué sinvergüenza.
1: Imagínate, la gente a veces sí es bien sinvergüenza, ¿no?
3: Así son.
1: Y si a ti, Capibara, te piden un remember, ¿tú qué dices? ¿Sí o no?
2: No, los caballeros no tenemos memoria. Ay, no hay remember.
1: Yo pensé que iba a decir sí, ya de una. Remember. ¿Quién dijo miedo al éxito?
2: No, nada que ver. Es que no debe existir el remember, pues ya, si eso es pasado.
1: Exacto.
3: Chao, o sea, yo no entiendo cómo hay personas que, hablando ya así a lo morocho, ¿no? No entiendo cómo hay personas que después de que ya terminaron ya de mucho tiempo con su ex, que ya él estuvo con otra, ya tú estuviste con otro, y por algún motivo de la vida se vuelven nuevamente como que nuevamente a encontrarse.
1: Sí.
3: Y que él te diga eso y terminen estando juntos nuevamente.
1: No, qué feo.
3: Yo no puedo.
1: Qué
3: yo
1: feo.
3: No podría.
1: No, yo tampoco, ya imagínate. No.
3: Mi ex fue. Chao.
1: Exacto. Yo siempre voy a decir: un ex es porque le muchó el diablo. Eso ya no vale. Eso ya.
2: No, pero imagínese.
3: No solo por eso, sino porque
2: involucras. Volver a recoger eso utilizado.
3: Involucras muchas cosas. Yo creo que ya en lo personal te acuerdas del por qué terminó esta relación y como que volver nuevamente a estar con esa persona. No lo veo bien.
1: No, fatal.
3: Pero bueno, señores, vamos a seguir hablando de este tema. Usted tiene que terminar la frase, como dijo la guayaquita acá. ¿Cómo? A ver, no entiendo cómo pasé de ser qué cosa a ser qué, ¿no? Ahí está. Termina la frase y nosotros nos vamos, señores, a la pausa comercial. Ya volvemos. Esto está full. ¡Joder!

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1: Al fin, estamos de regreso. Cerramos espacio publicitario. ¿Viste?
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0: que, bueno, ya las personas creo que ya están al tanto esto del problema de Ale Jaramillo, ¿no?
1: Uy,
0: mira,
1: sí.
0: Mira que ya, o sea, oficialmente la Caramelo fue despedida de Univision.
1: Imagínate.
0: Oficialmente fue despedida la presentadora ecuatoriana Alejandra Jaramillo, la Caramelo. Ya no forma parte del programa de entretenimiento Siéntese Quien Pueda de Univision. Luego de varias semanas de especulaciones sobre su continuidad dentro del proyecto, pues la noticia fue confirmada el día de ayer, ¿no? Mediante un comunicado oficial difundido también por uno de los conductores.
1: ¿Ya?
0: La noticia fue pues ya confirmada. Alejandra Jaramillo deja de ser parte del elenco, fue lo que dijo, ¿no? Del elenco regular de Siéntese Quien Pueda. Le agradecemos la entrega, el talento y todos los momentos que compartió con este equipo. Y sobre todo con ustedes, nuestro público, señaló el comunicado del medio que tiene pues el 80% del público mexicano. Asimismo,
2: Mary Way.
0: ¿Cómo? Mary Way.
2: Mary Way.
0: Asimismo, la producción expresó sus mejores deseos para la ecuatoriana en sus próximos proyectos. La salida de Jaramillo ocurre después de la polémica que generaron comentarios durante el Mundial de Fútbol 2026 cuando celebró la derrota de la selección mexicana frente a Inglaterra. Y Ale dijo pues que le afectó la situación, pero que ella presenta a la comunidad latina residente trabajadora y agradeció por todo el apoyo recibido. Y también ya dio su comunicado.
1: Qué pena, definitivamente, mire lo que le costó el trabajo, se puede decir, por un comentario que hizo por defender a su bandera, por defender a su Ecuador, su país, ¿no? Y ahora le costó prácticamente el camello, el trabajo.
3: Ay, no,
1: ahora, yo también estaba viendo, ¿no?, que esta señora Laura Bozzo había lanzado fuertes declaraciones diciendo que ella no va a descansar hasta que la despidan. Yo me pregunto, ¿será que se cumplió lo que ella dijo o simplemente
0: es una pena. Obviamente, como comunicadores, ¿no? Podemos, como decía por interno, hay cosas que se deben hablar,
1: cosas
0: que no. Como comunicadores, no podemos dar el todo por el todo. Por ejemplo, como te decía, no podemos nosotros meternos con la religión.
1: Exacto, eso sí es verdad.
0: Con la política. Y quizás a la Caramelito se le fue por ahí la mano porque quizás ella no se dio cuenta que el programa al que ella pertenecía, pues prácticamente lo miraban y eran más mexicanos, más hispanos que latinos a nivel, pues, ¿no?
1: Exactamente. Entonces, por eso, mira, yo por eso, por ejemplo, siempre voy a decir lo que tú acabas de decir. Uno no puede meterse con ese tipo de cosas. Yo, por ejemplo, no me puedo meter a estar hablando de Melecista Azul. Yo sé que este man es mandarina, este man es...
3: ¿Qué pasa?
1: Pero uno no puede meterse a hablar
0: Es una pena que por esta situación, porque ya quedó más que claro.
1: Exacto, sí,
0: que
1: sí,
0: fue el público mexicano, ya que el 80%
1: imagínate.
0: Del público mexicano es el que pues consumía este programa, ¿no? Entonces todos hicieron una campaña sucia, pero está mal. De mi parte, yo sé, puedo decir que la Caramelo se equivocó.

0: es mofarse, ya es ir al odio, es ya pedir que la voten. Esto la señora Laura
1: Bozzo, sí.
0: Yo no sé por qué.
2: Usted anda muy
0: venenosa. Esta señora se mete.
2: Muy venenosa.
0: Imagínate, ella exigía que la voten. Qué feo, porque en algún momento ella también va a necesitar un trabajo. En algún momento quizás ella va a estar pasando por una situación así, ¿no? Pero sin embargo, la Caramelito sí tiene el apoyo de muchos latinos. Y si una puerta se te cierra es porque vienen más, ¿sí o no?
1: Exactamente, eso sí. Señoras y señores, aquí acabamos con este chisme, ñañito chisme, pero yo quiero darte una recomendación. 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
0: Fin del espacio publicitario en vivo. Que somos chiste, que ese fondo.
1: ¿Qué está pasando, compañero Capibara? Pero bueno, señores.
0: Tenemos audio, Guayaquita. ¿Qué dice el conejito? Presente.
3: En el segmento de las dos viejas chismosas y un capibara. Capibara, por favor, compláceme con una canción, Tu Maldito Corazón.
1: ¡Ay!
3: Pielas, ay, mijín, excelente. Ahora sí está pepita ese programa.
1: ¡Ay, qué chévere! Gracias, mi corazón. ¿Qué dice Ronald? Vamos a escuchar el audio de Ronald. Por acá también la gente ya está reportando, reporta y reporta sintonía.
4: Me duele la cara de ser tan guapo. A la pulcha, ya estoy en vivo. Hola, mamá Coco. Hola, Silvanita. ¿Qué más? Capi. Aquí ya, reportan sintonía.
1: Eso.
4: Tarde, pero seguro.
1: ¿Qué ha pasado, compañero? ¿Qué dice también por acá Flaco Contreras? Vamos a escuchar el audio.
0: Audio, Flaco Contreras.
5: No entiendo cómo pasé de ser del que comenzaba e invitaba a todas las pedas. Y ahora... al que no puedes ni tomar cola.
1: Dice que está mal por el hígado.
0: Ay, a ver.
6: Pero qué bruto, ¿cómo va a tomar cola por el hígado? Tiene que tomar por la trompa.
0: Oye, por la boca, ve, no seas así.
1: Por acá nos dice, señorita, saludos, Huellaga, muy buenas tardes, saludos, por favor, un saludo muy especial para la nena Sola Solís, atentamente, Fernando, saludos, chicas. Gracias, saludos, mi corazón hermoso. Ahí está, Monkey Black, dice que es, ahí es de Monkey.
0: Ya le vamos a poner Tu Maldito Corazón de Caramelo Caliente. Saludos a Sogues, dice, una música de Caramelo Caliente, La Vaca Loca, para mi amiga Sola Solís, con mucho cariño. ¿Qué me habrá querido decir? ¿Qué le...
6: lindos los cachos.
0: Vaquita loca. Eso.
1: Ahí está, señores. Seguimos nosotros por acá con la buena rumba, la buena música. Cuando el reloj marca 17:01, nos vamos luego a una pausa. Pero sí, ¿quieres escuchar algo? Ya viene más adelante. Hoy es jueves. ¿Jueves?
0: Sí.
1: De las manoseadas.
0: Hoy es las manoseadas.
1: Manoséame, papi.
0: Ay, ay, ay.

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0: Las más buenas.
1: Ahí nomás le dan el manoseo a él.
0: Él quiere manosear estas buenotas. A él no le importa que sean viejotas. ¿No es cierto? Mientras más viejas, mejor, dice Capi Capi.
1: Imagínate.
0: Manosea mejor. Así que se vienen en este momento grandes éxitos, señores. Los mejores éxitos sonando solo aquí en Radio Estelar 99.3 FM. Así que, ¿qué manoseada quieres tú? Coméntanos a través del 099-5642-990.
2: ¡Go!

0: Quiero saludar a Wilson Landy DJ, dice desde Pollos de la Remigio González Suárez. Chévere, saluditos a la gente de los Pollos de la Remigio.
1: Ay,
0: un cuarto de pollo, aunque sea.
1: Por favor, mande un pollito.
0: Y no se olviden los consomeses.
1: Eso sí, acá estamos como cinco personas aquí entre los locutores y DJs. Imagínense, saludos ahí a la people que está camellando durísimo con los pollos, adobándolos riquísimos, asándolos riquísimos.
0: Saludos a todas las pollerías de acá, de nuestro querido Azuay, de allá de Azogues. Elvis, también excelente programa, chicas. Vamos por ahí reportando sintonía a través del 099-5642-990. Dice por acá, saludos chicas hermosas, buenas tardes. En las más manoseadas es la pobre diabla, dice. Saludos desde el Parque Industrial, full volumen. ¿Tú crees que la pobre diabla es la más manoseada?
1: Yo creo que sí, claro, sí. Pobre diabla, te dicen que el calzón... No, ay, perdón, me equivoqué. No, me equivoqué, I'm sorry.
2: Te dicen calzón flojo.
0: Para mí, la más manoseada también, por ejemplo, sería en música nacional, ¿no? En la chicha.
1: A ver, ¿cuál sería la más
0: para
1: manoseada?
0: Para mí, la más manoseada, por ejemplo, de Caramelo Caliente, ¿ya? Es el Yumbito.
1: Sí.
0: Bien manoseada.
1: Esa manoseada. Y la Vaca Loca sí, también sí. Es manoseada.
2: Para mí, la más manoseada de Caramelo Caliente.
1: ¿Cuál es? No, ¿qué pasó con mi compañera? Respetando, por favor.
2: Iba a decir una canción, pero
0: a ver, bueno. Dime, ¿qué canción? Pero habla, capibara, no tengas miedo.
2: No, es que no me sé ninguna.
1: Ay, no, este más se pasó. Señores, esto es Las Más Manoseadas. Ahí está, sí. Ay, con esta te manosearon todita, ñañita. Con esta te decían, uy, Dios mío, ven, te manoseo. Sí, con esta sí.
0: ¡Tóquemela! ¡Eh! Esa sí fue bien manoseada. Por ahí en los 80s, creo, ¿no?

0: Esta man ha sabido, ha sabido.
1: Ni en español habla bien.
2: ¿Pashpi qué?
0: Algo de pashpa. No sé, parece que es
2: pashpa.
0: Pashpi, pashpa, ¿qué?
2: ¡Vamos! Vamos a ver en las más manoseadas que se vienen en este momento con nuestro querido Alejandro Sánchez, el capibara. Quiero que me hagas bailar, capibara.
0: Alejandro.
2: Vamos a ver. Alejandro.
0: Alejandro. Ale, Alejandro.
2: Alejandro. Dale.
0: Dale. ¡Vamos, capi! Hace sentir. Estas son manoseadísimas. Porque me dice, por favor, ¿me puedes poner una canción de Locomía que también fue manoseada? ¡Ah, de lámpara! Eso ya, esto, eso ya es manoseada.

0: encerrados en pandemia.
1: No, 9 meses en estado de gestación por dar la cosita.
0: Yo me acuerdo que en pandemia se hizo viral esta canción.
2: ¿Sí, baile, no? Baile como el marciano.

0: vamos a escuchar el audio de Joelito por acá. Joel está también ya reportando sintonía. ¿Qué dice Joel?
1: Joel. A ver, ¿qué dice Joel?
2: DJ Capibarras, en las manoseadas, manoseate ese guineo. Por favor, compláceme con la canción Salí con tu mujer. Ahí, mi Gines.
0: Orito, diría yo.
1: Orito.
3: Mamochita, mamochita, no me digas a chica, esa nota me cabrea.
4: Esa también fue
3: ¿cómo
4: bien
3: ¿cómo le estás manoseada? Diciendo, oye, esto va para el, ¿quién te manó? Joel. Oye, Joel, ¿cómo le vas a estar diciendo huevos chiquitos a mi capibara? Cuidado.

0: saludos a la Pipo que está por allá reportando sintonía, escuchando a su profe. Profe, gracias, mi corazón es hermoso. También quiero mandar un saludo muy especial a la Pipo del Guayas. Por acá me dicen saludos a la gente de Guayaquil, también Guayaquil, escuchándote mediante Radio Box. Ya sabes,
1: qué lindo.
0: Si quieres escucharnos por Radio Box, ¿qué tienes que hacer?
1: Sí. Rapidito, mira, ahí está para mi Rosita Vanegas también, que está en Los Nuyores. Ella nos escucha a través de

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1: ¡Dale, Gaby! Ahora sí, se viene, se viene, se viene, se viene. Ay, esta sí se manoseó. A esta le manosearon como a mi vecina medianoche.

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50 minutos, prácticamente ya nos vamos, ya casi, casi, casito, ya. Mientras tanto, el Capibara sigue por acá complaciéndonos con los mejores éxitos, sigue compartiendo con nosotros y la gente también va reportando sintonía a través del 099-5642-990. Luisito Dután, un abrazo, mi corazón, por acá, dice, acompañándole Silvanita, chévere. ¿Cómo hago para descargarme las aplicaciones? ¡Fácil! Muy fácil. A través de Apple Store, Play Store. Ahí estamos como Radio Estelar 99.3 FM. Sonando en el mundo entero, así que no hay excusas. Continuamos, Capi Capi. Ya casi venimos en la parte final.

0: nosotros somos de Azogues, señores. ¿Dónde está la gente de Azogues? Presente, Luisito Dután. Escuche 99.3 FM o descárguese la aplicación facilito, Guayaca.
1: Ya, mi amor.
2: Oiga,
1: ya.
2: Dice, ¿dónde queda la radio? En mi casa. Pero, por favor, llegar con pizza.
0: Solo en comer pienso, la Guayaca.
2: Seguimos.

0: ¿Y usted cómo así? ¿Qué diciendo? ¿Qué diciendo sigue aquí en el programa?
1: Es que ahora, por ahí...
0: Ya era hora que se vaya a su bailoterapia.
1: Un compañerito me dijo, tranquila, güey, ya que yo hoy voy a hacer tu Schumacher y te voy a dejar botando por allá.
0: ¿Qué le dijo al capibara? Dije botando.
1: Dije botando, por favor,
0: allá se... Oiga, pero si entrara usted ahí.
1: ¿Qué pasó? ¿Qué pasó? Yo sé que tengo retaguardia grande, pero tampoco. Si el capibara me gana, ñañita.
0: Por eso digo, pues, dos capibaras.
1: Este se pasó. Eso estuvo fuertísimo, ñañeta.
0: Bueno, lo bueno es que le tenemos unos minutos más y que eso la Guayaquita sí va a cerrar el programa con nosotros el día de hoy. Ya. ¡Chévere, Guayaquita! ¡Vamos!

0: Así que, señoras y señores, muchísimas gracias. Ha sido un gusto y un placer haberles acompañado hoy jueves. Un jueves maravilloso, lleno de buena música, de buena vibra. Y ya sabes, como todos los días. Y la joda que no puede faltar. Por favor, mi querida Sola, despídase de la people.
1: Muchísimas gracias a todos y cada uno de nuestros oyentes por habernos acompañado un programa más. Conmigo va a ser hasta el día lunes aquí en A Full Joda. Mañana estoy en Los Dueños de la Mañana desde las 8:30 hasta las 12 del mediodía, ¿sí? Pórtense bien, por favor, Guayaquita, Capibara, por favor, no te olvides llevar las pastillas chiquitolinas.
0: Exacto.
1: No te olvides, primero es tu salud, ¿sí? Y de mi parte, pues nada, que tengan un bendecido fin de semana. Silvana Solís, La Sola, ¡mua! Besitos.
0: Gracias, mi corazoncito. Ya sabe, ahí La Sola mañana les estará acompañando en la mañana. Por favor, querido Capi Capi, despídase de los oyentes.
2: Tenemos un último audio por acá del conejito.
0: Dele, dele.
1: ¿Qué dice? Vamos a ver qué dice el conejito.
3: Oiga, Guayaquita y Sola Solís, ya para cerrar la programación programada de la radio estelar, despídanse así. ¡Hasta mañana, Cuenca! Digan así, manada, así parecen los viejos incaducables allá de otra radio.
4: Oye, pedazo de burro.
1: No, pues así no. Sería, bájale el volumen a la otra radio porque ya llega el penthouse.
0: Eso, eso, eso. Ahí, sí, ve, ahí estuvo, eso no bonito. Señores, muchísimas gracias. Eso, muchísimas gracias. Llegamos a la parte final de esta programación. Nos vemos el día de mañana. Recuerda, por favor, si quieres la buena joda, solo tienes que sintonizar la 99.3. Esto es Estelar. Yo soy Cari Morán, la Guayaca, y nos vemos porque hasta aquí llegó A Full.

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2: Al fin, estamos de regreso. Cerramos espacio publicitario. ¿Viste?
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Sí, señor. Pero antes quiero presentar a la tripulación de esta nave estelar. Ya con ustedes, mi pana, mi yunta, mi llave. El hombre encargado de las perillas, de los controles, de los efectos y de la musicalización. Él es Brian Sinchi, DJ.

0: artistas.
1: ¿Cómo, sí, cómo?
0: Sería La que te encanta.
1: La que te canta.
0: Claro.
1: ¿Cómo viste?
0: La que te encanta. La radio estelar.
1: Eso.
0: ¿Sí o no?
1: Muy bien.
0: Para que veas nomás. Ahí estamos, sí, señor. Aquí está.

0: de esta nave estelar. No el piloto, como está diciendo el Juanpi, no el piloto, no. Yo soy el comandante, el que sea el piloto. O sea, yo estoy sobre él, encima de él.
1: Encima de él.
0: Tengo un chango más alto que él. Mira, entonces yo soy el comandante de esta nave estelar, Juan Pablo Murillo, el día de ver.

0: Ah, no, uno es de clase alta, pues. Siendo comandante, ¿qué voy a estar con esas doble cápsulas?
1: Suavito nomás, oiga.
0: ¿Sí o no? No, estoy diciendo nomás, estoy aclarando nomás. Porque de repente la gente vaya a pensar que yo soy el que estoy en la mañana, eso los jueves haciendo. Y no es así.
1: No es así.
0: No es así. Él es el Juanpi nomás.
2: No.
0: Ya. Es la parodia nomás. Ya. Ok. Ah, quiero felicitarle a mi pan del Chon, ¿eh? Le sale lo peor de todo, le sale.
1: Sí, le sale. Le sale. Le sale. Le sale. Sí. Sinvergüenza.

0: Es que no ha aprendido todavía.
1: No, deben aprender.
0: No aprende todavía. Pero Mico lindo, si quiere ser así como, es Juan Pablo Murillo, cuando sea grande, venga, le doy unas clases, ya. Yo sí voy a dar clases, pero propias, efectivas, ya de veras, no como el de la parodia, el Juanpi. ¡Ok! Estamos listos de una vez, ya, saludémosles a nuestros patrocinadores, a nuestros padrinos. 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

0: ¿Cómo es el karaoke, Juanito?
1: Yo no. Hoy es jueves de karaoke, hoy es jueves de karaoke. Así es que súmale, súmale, súmale, súmale.

0: Hola, hello.
1: Llegamos mi Ecuador. Yo estoy en sintonía de la radio estelar. ¿Cómo está mi don Juan Pablito Murillo?
2: ¿Qué dice
1: DJ
2: mi pana?
1: Crustáceo de ocho patas, DJ Cangrejo. Buena, hola, buena música, reportando sintonía.
2: ¿Desde dónde, Andresito? ¿Desde dónde,
0: Andresito? ¡Hable cielo! Toda la información tiene que pasar una sola en un mensaje.
2: Claro, ¿desde dónde, Andresito? Reportando la sintonía.

0: de Estela.
1: Aquí estoy, mis amores.
2: Hoy un saludo especial para toda la familia Carchi. Grandes amigos, ¿ah? Para Carlitos, para Fernandito. Un saludo cordial, muchas gracias, muchas gracias, muchas gracias.

0: Joel, se hace presente.
1: Hola, Joel, hola. ¿Qué dice Joelcito? Vamos a ver qué sube acá, hola.
2: Oiga, Juan Pablo Murillo, semana vale, que está diciendo que está escuchando desde la Junta de Agua de Nueva York, está diciendo que ve abriendo las llaves. No puedo lavar las chirolas.

0: en este horario. La gente está llegando del trabajo, quiere bañarse, quiere hacer la del avión. ¿Sí sabes cuál es la del avión?
1: No.
0: Lavar las alas y el... ¡Oh! ¿Y usted cómo les va a dejar sin agua?
1: ¡Háblese! ¡Háblese! ¡No,

0: con 28 minutos. Oye, ¿cómo pasa el tiempo, ah?
1: ¿Cómo pasa el tiempo?
0: Ya se va terminando el primer bloque. Pero usted ya sabe, acá estamos siempre hasta las 20 horas, 8 de la noche. Así es.

0: como diría la alta cúpula de Radio Estelar, Don Tiberio.
1: Qué buenas músicas. Gracias.
2: ¡Esto soy de una vez!
3: En vez de estar queriendo hacer parodia, ustedes también, de abriendo la llave, que el otro está desenjabonado. ¿Qué dice mi pana? ¡El conejito, ruédate!
4: Vaya, Juan Pablito Murillo,
3: cuénteme. Confirme,
4: ¿usted sí le ha aplicado la de Spider-Man o no?
5: ¿Cuál es la de Spider-Man?
2: La de cautivo, haciendo tipo Scratch.
3: Ah, esa sí. Es la de Spider-Man. Sí. Yeah. Lo que pasa que...
2: Me imagino que es esa, ¿no?
3: Yo me quedé solamente en la demo 2500 nomás.
2: Ah.
3: Entonces, ah, no se hacía así, sino se hacía así, en forma horizontal.
2: O se metía el dedo y se rebobinaba la cinta.
3: Ya, demasiado.
2: O sea, no, pero... Oiga, ese era, no. No, pues.
3: Bien explícito, vos amigo.
2: Es que en esos tiempos yo me acuerdo porque yo jugaba, yo era niño.
3: Claro.
2: Y yo jugaba con esas cosas.
3: Por eso mismo te

0: pisador, que se llama.
1: Ya.
0: Le igualabas tú el pitch. Sí, le soltabas y automáticamente se regresaba.
1: Ah, yo en mis tiempos metía un lápiz, un esfero y estaba dando.
0: No, ya sacando la cinta. Dedo, ya.
1: Pues el dedo también. Dice ella, ha cogido la mala maña, el camarón sucio.
0: Dale, dale, dale. Tenemos audio.
1: Vamos a ver qué dice para acá los amigos.
0: ¿Qué dice el conejo?
1: Si no, vamos a la pausa.
2: Juan Pablo Murillo, enséñale a Cangrejo. Oye, ah. Cangrejo, déjate que Juan Pablo Murillo te la aplique y así aprende. ¿Sí? Manavales, ya dedícate.
0: Ya, déjate llevar, hombre.
1: No desees.
0: ¿Tenemos una más o nos vamos a la pausa comercial?
1: Vamos a la pausa, una más.
0: Vamos a la pausa.
1: Una más y vamos a la pausa.
0: ¡Pausa!
1: Y volvemos.
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presidente del transporte interparroquial, interprovincial también. Un saludo especial, lindo viaje, pronto retorno a los señores pasajeros. 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Para la gente que está viajando, pues obviamente no. Para la gente que

0: están planificando, ¿no? Esta situación de la romería.
1: Romería, claro, sí.
0: Claro,
1: sí,
0: hay
1: sí.
0: gente que va caminando. Hay gente que va caminando, hay gente que va en bicicleta. Sí, entonces, a todos los romeriantes que se están alistando ya para hacer la peregrinación, simplemente que la Virgencita, la Choronita, les protege, les cuide y vayan planificando, váyanse preparando también, porque no después de coger eso de un día para el otro ya, me voy caminando para Loja, me voy caminando para el Cieste. No, no, no.
1: Claro, no.
0: No, hay que prepararse, hay que prepararse. Mira lo que pasó ayer, ¿ah? Imagínate, una señorita de 28 años estuvo en el gimnasio, estuvo haciendo deporte y lamentablemente perdió la vida.
1: Sí,
0: así terrible, de simple, ¿no?
1: Terrible, terrible, terrible,
0: hermano. Y esto que nos dé a nosotros también una pauta para ponernos la mano al corazón y decir, seamos mejores personas cada día, por favor. Seamos mejores seres humanos. No sabemos hasta cuándo estaremos. No sabemos hasta cuándo Dios nos permitirá estar juntos, ¿sí? Entonces, cada día usted vaya haciendo esta reflexión y vaya diciendo, a ver, si quiero que me recuerden, solamente tengo que ser buena persona, decir siempre la verdad, ser solidario, ser colaborador, ser buen compañero, buen padre, buen hijo, buen esposo, ¿sí? Entonces, no diga, de aquí a 10 años, tal vez yo empezaré a cambiar. No, no. ¿Qué tal si mañana Diosito dice ya, hasta aquí nomás, chao, ven? ¿O qué tal si él manda el chavo y los cachos? Dice, no, vente para acá, jalando para la paila de Sancocho. ¿Sí o no? Entonces, son situaciones de la vida que a uno sí le va golpeando, ¿no? Son situaciones de la vida que a uno sí le va haciendo reflexionar y uno dice, en realidad, la vida es prestada nada más. Bueno,
1: exacto.
0: Para los familiares de la señorita que perdió la vida, nos solidarizamos en estos momentos de dolor. Y qué pena, ¿no? Qué pena. Triste, lamentable la noticia.
1: Fatal, fatal, fatal.
0: Bien sabía decir mi finado papá también. Uno no sabe. De repente entra al baño y chao. Pisas el jabón, chao.
1: Sí, ¿no?
0: O sea, así de simple. Lo que pasa es que cuando ya naces, tú ya naces predispuesto a morir, pues. Pero solamente Dios sabe el día, la fecha, la hora en la que vamos a partir. Así es que seamos mejores seres humanos. Ya, me voy rápidamente con recomendaciones. 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

0: La Remigio Express, el a Ricardo Muñoz y Remigio Crespo, para que diga bien fuerte, pero qué rico pucho.
1: Dentro de 10 minutos estamos ya con el karaoke de los jueves. Jueves de karaoke a través de tu radio estelar. Así es que prepárense. Me parece que tenemos hoy transmisión también, ¿no? Hoy vamos a ver si
0: vamos a ver
1: si tenemos transmisión, si vamos a estar compartiendo con ustedes, amigos, amigas, lo mejor de este jueves de karaoke.
0: Tenemos
1: la hora 19. ¿Tenemos audios?
0: Vamos con el audio.
1: Vamos con los audios. A ver, ¿qué nos dice?
2: Oiga, dice Cangrejo, si la otra radio bella de la Remigio tiene al primo, prima, primo, primo, primo, prima. Radio Estelar tiene a... Buenos días, buenas tardes, buenas noches. Buenos días, buenas tardes, buenas noches. Mi Ecuador. Y próximamente va a estar diciendo... Open the door, my friend. Close the door, my friend. It's okay, my friend. My friend.
1: Ok, el saludo cordial para mi pana, el flaquito Víctor, también en nuestra sintonía. Un abrazo fuerte, flaquito. Gracias por reportar la sintonía a través de nuestro WhatsApp. La música sigue sonando durísimo aquí.

Farmacias en el sector de Puñey, perteneciente a la provincia del Chimborazo. Los interesados se pueden comunicar a los teléfonos 09-98-77-11-13, 09-98-30-44-06 o también al 09-93-26-59-49. Esa es la oportunidad que usted buscaba para comprar una propiedad de 46 hectáreas en el sector de Puñay, perteneciente a la provincia del Chimborazo. Comuníquese.

Gran oportunidad para la venta o compra de este terreno. Sí, señor. ¡Vamos ahí! Preparándonos para el jueves el karaoke. Falta 3 minutitos y abrimos ya el karaoke estelar. 3 minutitos y estamos ya con toda la clientela cantando. Estaremos sirviendo harta chichita. Estaremos también entregando mucha diversión en nuestro jueves.